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1: Son las 2:15.

0: Son las 2:30. 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

0: Son las 2:46.
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0: Son las 4:32.
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0: Son las 5:32. 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

0: Son las 6:16.
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0: Son las 6:47.
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3: Son las 7:15.

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0: Son las 7:45.
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3: Son

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Hola, muy buenos días a todos, muy buenos días a todas. Esto es Todo Noticias Latinas desde aquí, desde Diversa Radio. Gracias por estar ustedes en sintonía de la 96.7 Diversa Radio. Yo sé que haya hecho allí en Estados Unidos y que haya tenido que ser el presidente de los Estados Unidos, tampoco amigo en este caso de la España de hoy, el que tenga que saludar y felicitar al presidente de gobierno. Y lo que corresponde en el caso de Diversa Radio con esta programación

presidente de gobierno. Y lo que corresponde en el caso de Diversa Radio con esta programación es 20 de julio. Y todos los 20 de julio se conmemora en Colombia el grito de independencia. Ustedes saben que yo tengo una posición supremamente crítica sobre lo que fue ese momento particular de la historia colombiana. Y quiero empezar este comentario con algo muy cortito, una reflexión escrita muy cortita que tengo sobre el 20 de julio. Ya luego vengo con otro. Lo que uno haya dicho antes, pues como que se diluye porque no hacía parte, digamos, del, ¿no? Pasó, por ejemplo, con este gabinete a la sombra. Cuando hablé del gabinete a la sombra el 3 de julio pasado, y de la importancia que sería el hecho de crear un gabinete a la sombra, pues fíjese que en ese momento no era materia de debate ni de discusión, ¿no? Se vino el debate posteriormente, ahora tipo 15, 16, 17.

0: de la presidencia del Senado de la República, pues también aquí preveímos esa presentación. Pues yo no lo voy a soltar. ¿Hay quien sabe harto de esto? ¿Y a quién se le podría preguntar la importancia que tiene un partido político para uno, como empresa, ¿no? Pues, por ejemplo, a Ingrid Betancourt, que la señora se aparece cada 4 años a ir a pescar una cosita por allá y no, ta, ta, tal, y luego, ¿de quién son patas? La señora se desaparece los 4 años, ella ya no ejerce como colombiana, le importa un pepino el país y siempre viene esa a gravitar ahí, ¿no? En el momento de elecciones. Lo mismo pasa, por ejemplo, con Sergio Fajardo. Aunque no tiene partido político, pues como si lo tuviera. Porque el señor, bueno, él tiene por ahí algún movimiento. Y ya no le toca salir a recoger firmas. Como si lo tuviera, porque el señor, bueno, él tiene por ahí algún movimiento y ya no le toca salir a recoger firmas, pero es lo mismo, ¿no? Entonces llegan y viven de la política, son unos vividores. Entonces les hago esa invitación porque evidentemente tenemos ese problemita. Hoy tenemos problemas con la aplicación, somos conscientes de eso. Estamos en proceso de resolverlo en el transcurso del día de hoy. Ya está por ahí el ingeniero Máximo Llerena moviendo todas las fichas para poder restituir la señal a través de la aplicación. Creo que la aplicación viejita, la de toda la vida, va como bien. Por lo menos ayer que la puse iba bastante bien. Vamos a ver si de pronto hoy. Pero los que están en la aplicación, por favor, vamos a ver cómo va la cosa en la aplicación aquí. La gente que está en la aplicación, véngase para la emisión. Bueno, los que están en la aplicación que está poniendo problemas, no todos. Véngase para la emisión.
1: Está la aplicación. Véngase para
0: ahí está la aplicación viejita.
1: Bueno, los que están en la aplicación que está poniendo problemas, no todos.
0: Porque la aplicación viejita, esa que tiene más de 10.000 descargas, esa va bastante bien. Bueno, dicho esto y reconociendo ese problemita, pues continuemos. Es que me salgo un poquito del rollo. Ustedes saben que esto se improvisa mucho y claro, mi cabeza no da para todo. Pero diciendo esto, esa polémica la anticipamos nosotros aquí en Todo Noticias Latinas. Se hizo un análisis, yo creo que un análisis bastante agudo de lo que podría llegar a ser ese enfrentamiento entre las derechas. Porque, como insisto, ya retomando el discurso, un partido político es una empresa que tiene que dar ganancias. Si no da ganancias y da solo pérdidas, pues se acabó. Entonces fíjese cómo lo que ha perjudicado a Abelardo de la Espriella fue anunciar que él quería tener un partido político propio, ¿sí? Es decir, crear el abelardismo a través de un partido político propio. Si él hubiera tenido esta intención, que la tiene, y si hubiera quedado un poco en silencio, a la sombra, ahí creando su partido político, seguramente hubieran podido pactar el tema de las presidencias en el Congreso, en Senado y Cámara de Representantes. Pero si anticipó el hombre, ustedes saben cómo es él, ¿no? Eso es vaca churrienta. Si anticipó y se puso a mostrar sus cartas muy rápido. Y entonces, claro, un viejo zorro de la política como Álvaro Uribe Vélez le dijo: momentico, aquí la derecha somos nosotros y somos los que tenemos representación en el Congreso y de manera robusta. Usted tiene 4 senadores. Usted con eso no llega muy lejos. Y entonces le dio un jalón de realidad a Abelardo de la Espriella, que no ha terminado. Esa polémica sigue hoy. Hoy día lunes y más 20 de julio, esa polémica sigue hoy, latente, va a seguir. Y va a seguir hoy, mañana, pasado mañana, porque ni Álvaro Uribe Vélez quiere perder la posición que tiene

como jefe de un partido político que normalmente siempre cobra cada 4 años por restitución de votos unas millonadas, y que aparte de eso el hecho de tener unos senadores y unos representantes a la Cámara le da mucho poder, pues Álvaro Uribe, él es, no, es que usted ya está viejo, usted ya está amortizado. No, señor, con él no, ¿sí? Y entonces ahora viene el pollo más joven, más alentado, más no sé qué y tal, y más brioso, porque viene muy brioso, ¿no? Y pues bueno, de pronto se pega de frente con la realidad, ¿no? La realidad es que Álvaro Uribe no se lo va a poner fácil, y Álvaro Uribe ya le midió el aceite a Abelardo de la Espriella, y Álvaro Uribe ya sabe que tiene un hipercompetidor para su reinado, que dura más de 30 años, tiene un hipercompetidor en el presidente de la República. Y se lo va a hacer, se lo va a poner a mordiscos, porque él tiene de todo menos de tonto. Se lo va a poner a mordiscos, ¿sí? Y esto pues lo anticipamos en el comentario la semana pasada, antes de que todo esto estallara. Bien, voy entonces a referirme al tema del 20 de julio, luego ya nos vamos a retomar este tema del Senado, lo vamos a retomar, pero permítanme leerles esta reflexión que he hecho sobre el tema de la independencia de Colombia, día 20 de julio, donde no cambió la estructura de poder. Esto tiene un título, ¿no? Se llama 20 de julio, la independencia que cambió de dueño, pero no de pueblo. Cada 20 de julio en Colombia se celebra el inicio de su independencia bajo un relato construido durante 2 siglos. Un grupo de patriotas decidió romper las cadenas de la opresión española para conquistar la libertad de un pueblo sometido. Es una historia poderosa, también es profundamente incompleta. Más que una revolución popular, el proceso iniciado en 1810 fue en buena medida una disputa entre élites por el control del poder político y económico de un territorio que había dejado de responder a sus intereses comerciales. La palabra revolución, tan utilizada para describir procesos como el francés o el haitiano, casi nunca acompaña a la independencia colombiana. No es casual. En Francia se derrumbó un régimen social. En Haití, los esclavos derrocaron a sus amos. En Nueva Granada, en cambio, quienes encabezaron el movimiento fueron principalmente criollos propietarios, comerciantes, abogados y hacendados que buscaban gobernar sin la intermediación de la corona española. La libertad que reclamaban era, sobre todo, la libertad para administrar el poder, no necesariamente la libertad para todos. Mientras se hablaba de emancipación, la esclavitud, por ejemplo, permaneció intacta. Miles de hombres y mujeres afrodescendientes siguieron siendo propiedad privada durante más de 3 décadas después del 20 de julio de 1810, cuando incluso la esclavitud ya se había abolido en el reino. La abolición definitiva solo llegaría en 1851. Los pueblos indígenas tampoco recuperaron autonomía política ni territorial, por el contrario, muchas de las estructuras de subordinación heredadas del régimen colonial sobrevivieron bajo las nuevas instituciones republicanas. La independencia tampoco modificó la distribución de la tierra. Los grandes hacendados conservaron sus propiedades. Los comerciantes conservaron el control del comercio. Las familias más poderosas reemplazaron a los funcionarios enviados desde Madrid. Cambió el administrador del Estado. No cambió la estructura de poder. La guerra terminó militarmente con la victoria del proyecto encabezado por Simón Bolívar. Sin embargo, una vez consolidada la República, sería el modelo político e institucional asociado posteriormente a Francisco de Paula Santander el que terminaría moldeando buena parte del Estado colombiano. Un Estado construido alrededor del derecho, la propiedad privada, la centralidad de las élites regionales y una economía controlada por propietarios rurales y comerciantes. La tensión entre el proyecto integracionista de Bolívar y el institucionalismo liberal de Santander marcaría el nacimiento de la República y buena parte de las guerras civiles del siglo XIX. Pero más allá de esa disputa entre los dos grandes protagonistas, existía una realidad mucho más profunda. La independencia no alteró el orden social heredado de la colonia. La pirámide racial prácticamente permaneció intacta. En la cúspide continuaron las élites blancas y criollas. Debajo, mestizos con posibilidades limitadas de ascenso.
más abajo, indígenas marginados de las decisiones políticas, y en la base, una población afrodescendiente que seguiría

seguía sometida a la esclavitud durante décadas. Desde entonces comenzó a consolidarse un modelo económico basado en la concentración de la tierra, la exportación de materias primas y la captura del Estado por reducidos grupos de poder. Muchos de los apellidos cambiaron, las relaciones de poder mucho menos. Por eso, quizá la pregunta más incómoda del 20 de julio no sea si Colombia logró independizarse de España. La verdadera pregunta es otra: ¿quién obtuvo realmente la independencia? ¿El pueblo colombiano o las élites que a partir de entonces dejaron de obedecer a Madrid para comenzar a gobernar directamente sobre el mismo pueblo? Tal vez la independencia no fue el nacimiento de una sociedad nueva, tal vez fue simplemente el momento en el que el poder dejó de ser español para convertirse definitivamente en criollo. Y quizá esa sea una de las razones por las cuales, más de dos siglos después, Colombia sigue discutiendo los mismos problemas estructurales: la concentración de la tierra, la desigualdad, la exclusión política y la enorme distancia entre el Estado y la mayoría de sus ciudadanos. Porque las revoluciones suelen transformar las estructuras. Las independencias, a veces, solo a veces, cambian a quienes las administran. Esta es una reflexión rápida de lo que, a mi modo de ver, significa el 20 de julio. Y ahora vámonos, ahora sí, a la pelea por la presidencia del Senado y de la Cámara, que está que arde, como lo advertimos aquí en Todo Noticias Latina la semana pasada. La disputa no es simplemente por un cargo protocolario, porque ustedes se podrán preguntar, bueno, ¿y por qué la disputa? ¿Por qué al final Uribe no dice, bueno, pues ponga ahí el que usted quiere? Y entonces, o el mismo Abelardo dice, no, pues retiren el nombre del que yo apoyo. Y que se quede en este caso, pues el candidato propuesto por el uribismo, que es del Centro Democrático. La cosa no es tan sencilla. Les voy a explicar, a mi modo de ver, ¿por qué esto, no? ¿Por qué la disputa no es simplemente por un cargo protocolario? En Colombia, la presidencia del Senado y de la Cámara son dos de las posiciones con mayor poder institucional después de la presidencia de la República y de las altas cortes. Quien controla las mesas directivas del Congreso controla en buena medida el ritmo, las prioridades y las condiciones bajo las cuales gobierna un presidente. Es verdad que todos podemos ir subidos en un avión, pero también es verdad que quien lo conduce es el piloto, a pesar de que todos vamos en el mismo avión. Si el avión se cae, nos jodemos todos. Y si el avión llega bien a su destino, pues felicitaciones para todos. En este caso, pues es importantísimo y es clave ese cargo, ¿no? En el caso de hoy, 20 de julio de este año 2026, la pelea entre el uribismo y el sector abelardista refleja algo mucho más profundo. ¿Quién ejercerá el liderazgo real de la derecha durante los próximos 4 años? No le busquen por otro lado, no se lo busquen. Aquí estamos hablando de una lucha entre un partido consolidado con sus luces y sus sombras, que las tendrá, ¿sí?, dirigido por un hombre como Álvaro Uribe Vélez, con más sombras que luces, evidentemente, pero que no se quiere dejar sacar por la puerta de atrás y a codazos diciendo que es que usted ya está viejo, que es que usted ya tal, que en fin. Y eso hace que a veces los irreconciliables se reconcilien, que los que no se sentaban a tomarse un café se sienten a tomarse no uno, dos cafés, y que se empiece a mover el tablero político. ¿De qué manera? Porque aquí está cayendo pa' todo. Vamos a explicarlo. ¿Qué hace realmente el presidente del Senado? ¿Cuáles son las funciones de por qué estos dos grupos políticos están enfrentados unos al otro? Bueno, pues tengan en cuenta esto. Las principales facultades del presidente o presidenta, ¿no?, del Senado son las siguientes: convocar y levantar las sesiones. Nosotros, en el progresismo, ya hemos sido víctimas de una presidencia del Senado que cierra procesos de decisión justo cuando están llegando, por ejemplo, los opositores. No, se cierra la sesión y bueno, por ahí viene la polémica y lo que ustedes quieran, pero ante estos hechos consumados, pues es muy complicado revertirlos, ¿sí? Define el orden del día.

debajo, debajo, debajo. Hasta que ya, mejor dicho, hasta que ya se requiera, evidentemente, que haya acciones, en este caso legales, en fin, o que requiera en algún momento ese poder, ese partido al que pertenece el presidente del Senado, requiera en algún momento el respaldo para algo. Entonces ahí tienen forma de negociar. Yo lo respaldo, pero sáqueme usted este tema que lo tengo ahí pendiente, que lo tiene de último en el orden del día y casi nunca o nunca se cumple la agenda del orden del día porque el tiempo no alcanza. Póngamelo en la siguiente sesión de primero o de segundo. Se negocia. Dar prioridad a determinados proyectos, eso va más o menos ligado también con el tema de la definición del orden del día. Designa ponentes en algunos trámites administrativos y coordina el trabajo legislativo, ¿no? Decide cuándo se vota un proyecto y cuándo se aplaza. Hágame el favor, esta potestad que tiene el presidente del Senado. Define cuándo se vota un proyecto y cuándo se aplaza. Interpretar el reglamento durante las sesiones. A veces esa interpretación del reglamento es como la Biblia, ¿no? La Biblia depende de quien la interprete. Por eso ustedes encuentran una sola Biblia, bueno, o una, yo no sé cuántas hay, pero entiendo yo que hay un texto marco que es uno, y luego vienen, ¿no?, los apócrifos, ¿no?, las Biblias que se crean a partir de ese texto, pero realmente siempre hay una matriz. Pues con esto pasa exactamente lo mismo. Él interpreta, en este caso, el reglamento, y a veces se hacen interpretaciones increíbles del reglamento del Congreso para lograr los fines que el presidente del Senado y su partido quieren. Y a veces intentan calar una interpretación realmente de locos, pero que en últimas termina funcionando. Mantener el orden dentro del Congreso, ¿sí? Y representar institucionalmente al Congreso ante el Ejecutivo y otros poderes del Estado. Esa es, en buena medida, funciones que tiene el presidente del Senado y por las cuales hoy es tú. Pues hombre, es que mire, pónganle cuidado a esto. Nosotros tenemos elecciones para regionales, para elegir gobernadores y alcaldes. Las tenemos ahora en menos de un año y medio. Perdóneme, porque es que este dato yo que lo quiero exacto, exacto, exacto. ¿Cuándo son las elecciones regionales en Colombia en el año 2027? Bueno, dice cuándo son las próximas elecciones regionales. Entonces aquí nos dicen que estamos hablando de que es el 31 de octubre del 2027. Es decir, nosotros estamos más o menos a menos de año y medio de elecciones regionales, octubre del 2027. ¿Qué pasa con eso? Si Álvaro Uribe cede a la pretensión de Abelardo de la Espriella, teniendo en cuenta que tenemos un panorama electoral regional donde el poder regional es importante, porque el poder regional es el que define al final de cuentas la conformación nada menos y nada más que del poder legislativo, es decir, del Congreso de la República. El poder regional tiene mucho que ver. Y a eso súmele, pues, tener alcaldes y gobernadores de la cuerda política de uno, pues eso es maravillosísimo, maravillosísimo. Y como Abelardo de la Espriella tiene una idea que es extender su concepto de fascismo, que él no reconoce que su proyecto sea un proyecto fascista. Pero es que eso aguanta cualquier tipo de análisis que haga gente que ha estudiado el fascismo de arriba abajo. Lo de él es un proyecto fascista, por lo menos de palabra. Todo lo que ha anunciado antes de, ya después veremos qué tanto se parece lo que ha anunciado a lo que pondrá en práctica. Yo he visto en el transcurso de las últimas, me atrevería a decir de los últimos días,

Pero incluso voy más allá, en el transcurso de las últimas horas, yo he visto un señor, ¿no?, que me parece a mí que alguien le está diciendo, parcerito, no se cague en la batica cuadros. Pilas, no se ponga usted tampoco a torear, a ser el más chulito, a ser el más berraco, y yo vengo porque el señor creyó que se había ganado el mundo completo. Es decir, un troncito chiquito, eso sí con más frente, pero un troncito ahí chiquito. Y él creyó que él sí había ganado, mejor dicho. Y ahora, cuando le empiezan a apretar y le dicen, no, usted no tiene tanto poder como cree tener. Usted está sometido a ciertas cosas. Pues ya no le vale que diga, ah, es que yo no sabía, es que yo no sabía que esto era así, es que yo no... Él se está empezando a enterar. Es un ser humano, él no tiene ni cuatro estómagos, ni tiene dos hígados, ni tiene ocho corazones. Tipo es un ser humano, común y corriente, como usted y como yo. Y esos seres humanos, ¿sí?, que se pueden llegar a volver poderosos cuando cooptan todo el poder, todo, tipo Hitler, que se ganó a la gente, pero también se ganó al poder real, ¿no? Pues terminan convertidos en lo que terminó convertido Hitler. Pero a mí me da la impresión que en Colombia hay gente que le está diciendo cuidado, porque aquí ha habido incluso hasta universidad del hitlerismo, si se puede llamar así. Hay muchos que han apostado ser Hitler y aún atados, a pesar de haber sido seguidos, a pesar de todo eso, de que les amenazaron la familia, los hijos, a pesar de todo eso, esa corte constitucional de aquella época se le plantó a Uribe y le dijo, usted no puede cambiar la constitución para un tercer mandato. Porque el hombre iba para eso, el hombre iba para dictador. Pero la institucionalidad colombiana, buena, mala, gústenos más, gústenos menos, por eso nosotros no somos como Venezuela. Por eso nosotros no somos como Venezuela. Y quizá, y ahora a la sazón se me ocurre, a la sazón de esa disputa entre Bolívar y Santander, porque a veces denostamos también mucho de Santander, pero hay que decir que Santander era mucho más, sí, claro, representaba poderes de los poderosos de la época, ¿no? Hacendados, comerciantes, eran mucho más afines a Santander. Eran mucho más afines a Santander que a Bolívar. Bolívar siempre les pareció muy revolucionario para su visión de las cosas, ¿no? Digamos que el aporte que le hace Santander a la historia colombiana es el concepto de la institucionalidad. Y esa es la que nos puede salvar de personajes como estos que creen que cuando ganan una elección cogieron el mundo con las manos. Digamos, les voy a poner este ejercicio. Y yo insisto, esto que ustedes escuchan aquí es totalmente improvisado. Bueno, salvo las palabritas estas del 20 de julio, con lo cual yo voy soltando ideas que se me van ocurriendo. Pero pongamos que hubiese sido antipetrista. Pongamos, ¿sí? Que yo hubiera odiado a Petro y ese guerrillero y el cacas y el borracho y el drogadicto. Que yo fuera así, por ejemplo. Hombre, yo lo único que puedo hacer es decir, gracias a Dios hay institucionalidad en Colombia. Porque ¿quién fue el que le paró a Gustavo Petro muchas de sus iniciativas? La institucionalidad. Pero es que tenemos una corte constitucional que... ¿Y eso es bueno o es malo? Si nos quitamos la ideología, si pudiésemos hacer ese ejercicio que no se puede hacer de manera real,
Pero les invito a soñar, les invito a pensar en esto. Si nos

pudiésemos quitar la ideología y nos declaráramos libres de ideología y por el contrario, portadores del raciocinio, ¿no? ¿Sí? Filosófico, por decir algo, ¿no? Pues uno podría decir que la tabla de salvación para unos y para otros, para líderes extremos dentro del concepto de caudillismo que manejamos nosotros y que siempre gravita a nuestras costillas, porque somos un régimen presidencialista y siempre está el caudillismo. El caudillismo es, por ejemplo, vamos rápidamente, caudillismo es cuando en lugar de hablar nosotros, ha tomado posesión de su cargo, lo tomará el 7 de agosto. Mire lo que hace y los anuncios que da. Él quiere tener su propio partido político. El caudillismo en estado puro, el caudillismo en estado puro, para que empecemos a hablar del abelardismo. Pero es que eso es curioso, porque este es un hombre de extrema derecha. Por eso no se habla, y ese fue el cambio que dio Donald Trump en Estados Unidos. En Estados Unidos siempre se hablaba de los republicanos, los republicanos, los republicanos. Y tan pronto irrumpió la figura de Mica Peinada en democrático, pero llegó a romper el centro democrático. ¿Sí? ¿Lo van a dejar? Pues en esas está. Ahí tienen al señor que dice que ellos se van a portar como unas abejas. Ahora vamos a ver, para atacar al tigre. Entonces, palabras más, palabras menos. A mí me parece que esa disputa hay que analizarla desde esa perspectiva. Y aparte de eso, ¿hasta qué punto eso puede ser la tabla, no de salvación? Yo, es que la palabra salvación me suena aquí a esto muy a patria milagro. Muy a hitos de Abelardo de la Espriella por teñir de fascismo todo el país. Y les voy a decir además por qué. Porque el interés de Abelardo de la Espriella es llegar con un partido político creado a las elecciones de octubre del 2027. Ya dijimos qué día. El 31 de octubre, el día de los provisionalmente, domingo 31 de octubre, el Día de los Brujos en Colombia, elecciones regionales. ¿Cuál es el objetivo de Abelardo de la Espriella? Llegar a esas elecciones regionales con un partido político propio. Esa es la idea de él. Y extender su concepto de fascismo, así como hizo Hitler, a partir de las regiones, a partir de los pactos y poner alcaldes y poner gobernadores y hacer todo lo posible para que los que hay hoy, que tendrán en este caso que ceder el testigo después de las elecciones de octubre del año que viene, pues puedan ser de esa cuerda. Por ejemplo, Federico gente que... Pues que también en este país él ha guerreado dentro del espectro de la derecha y que si no fuera por ellos, usted no gana. Es que mire, y seguramente le habrán hecho estas cuentas, le habrán dicho, mire, con los resultados de las elecciones, Paloma Valencia tenía el apoyo de Álvaro Uribe Vélez. Él era la candidata de Álvaro Uribe Vélez. Y la señora obtuvo en primera vuelta X cantidad de votos. Está claro que muchos de los votantes de Uribe se fueron con usted en la segunda vuelta. Muchos, por no decir casi todos. Es que la votación de ella en la primera vuelta fue ridícula. Sí, ridícula. Se fueron con Abelardo de la Espriella los votantes. ¿Eso para decir qué? Para decir que Abelardo de la Espriella no puede negar al electorado uribista. Muchos de ellos dirán, sí,
pero es que Pipe Bueno y a esas cosas que le encante la cantina, a pesar de ser un señor muy refinado, pero que por lo menos le transmita eso a ese grupo de colombianos que existe, malucos, que existen.

0: ¿Sí? Yo no digo que tomar aguardiente sea de gente mal. No, no estoy diciendo eso, ni que escuchar. Pero sí que se ha conformado una especie de perfil de colombianos que lo quieren resolver todo a punta bala y que no, y la mujer está para servirlo y odian a los homosexuales, por ejemplo, o a las personas transgénero, y en fin, lo que ustedes ya conocen, y tienen un discurso contra la izquierda de que hay que exterminarlos y que hay que no sé qué. Ahora más adelante van ustedes a escuchar lo que pasó en una sesión del Consejo de Medellín, donde llegó un tipo ahí en las barras a decir que se estaba conformando un grupo paramilitar en Tarazá, ahí mismo en el Consejo de Medellín. Estaban en plena sesión del Consejo, a amenazar a un concejal del Pacto Histórico diciéndoles que es que se estaba creando en Tarazá un grupo paramilitar para asesinarlo a él, para asesinar a Cepeda y para asesinar a Gustavo Petro. Y que aparte de eso, cuando le pregunta a usted quién lo invitó aquí, entonces dice, no pregunte huevonadas. ¿Y saben qué hacen los concejales de la derecha en ese recinto cuando están amenazando a uno de sus compañeros de muerte? ¿Sabe qué hacen? Se echan a reír.
1: ¡Ja, ja, ja, ja, ja! ¡Tan gracioso!
0: Entonces, en esas estamos. Yo creo que de esta pugna, hay que ver en esta situación en la que hemos quedado los progresistas, ¿no? En esta situación en la que estamos, hay que ver cómo hacemos para maniobrar de la mejor manera con una derecha que tiene una guerra intestina por el poder. Y hay que ver cómo hacemos con ellos. Hay que ver cómo hacemos con ellos. Bueno, vamos entonces con, en este caso, audios, sonidos, ¿no? Porque aquí el nuevo ministro del Interior, Rodrigo Lara, pues más o menos da la idea de que Abelardo de las Priellas está encolerizado, está muy, muy molesto.
2: No sé con quién se ha reunido el doctor Alfredo, pero lo que sabemos es que la orden del presidente Petro, que es el jefe de todos ellos, es votar básicamente por el doctor Honorio Enríquez. Que por simpatía a uno que otro miembro del pacto vote por De Luque, pues es normal porque es una figura, digamos, que genera consensos y genera, diga, ofrece garantías. Pero la instrucción política de Gustavo Petro, que es el jefe de esas huestes, es votar por el doctor Honorio, y ya todo el mundo lo sabe porque en política no hay nada oculto.
3: Doctor Lara, una última pregunta. ¿Usted ve posible una conversación en estos días entre Abelardo y el expresidente Uribe, justamente de pronto para llegar a un acuerdo entre ellos sobre el
2: tema? Es que no hay ninguna razón para que no la haya, o también incluso para que la haya. Yo creo que ahí hay una relación de respeto. Y yo reitero lo que señalé ahorita. En este gobierno entrante, nosotros tenemos sentimientos muy genuinos de respeto, de aprecio, de admiración por la figura del presidente Álvaro Uribe Vélez, de respeto y de aprecio genuino por el Partido Centro Democrático y por muchos de los colegas que conforman esa colectividad. Yo reconozco el mérito intrínseco, yo reconozco los aportes, yo reconozco la seriedad del Partido Centro Democrático. Lo que pasa es que el presidente Abelardo de las Priellas ganó contra todos los partidos y derrotó a todos los partidos, y ganó él en alianza con el pueblo colombiano, su derecho, y no vamos a permitir que nadie se lo conculque, que nadie se lo arrebate, es designar quién le va a poner la banda, porque ese es el pacto con el que se sella la alianza o la conformación de lo que será la coalición de gobierno con el Congreso de la República.
4: Señor ministro, una más, y es, por supuesto, ustedes tienen o están construyendo una gran coalición, está el partido de la U, está el partido conservador. Si el Centro Democrático decide ir a voto limpio, ¿podría perder otras dignidades como en las comisiones constitucionales?
2: A mí me parece que es un error, indiscutiblemente, o sería un error por parte del Centro Democrático, porque lo convertiría en un instrumento del mal, o un instrumento para hacer daño de Gustavo Petro, para hacerle daño a Abelardo de las Priellas y hacerle daño al voto de confianza de 13 millones de colombianos. Sería un error y yo estoy seguro que no lo van a cometer. Yo estoy seguro que eso no va a pasar. Pero pues nuestro propósito no es de ninguna manera pasarle cuentas de cobro al Centro Democrático. Yo creo que ellos van a recapacitar, y yo sé que eso no va a ocurrir, porque sería volverse un instrumento de Gustavo Petro, y eso no le cabe en la cabeza a nadie.
4: Cuando usted dice que cuentas de cobro es que sí podrían...
2: No, estoy diciendo que no, por favor, no me tergiverses. Estoy diciendo que no, que eso nunca va a pasar. En ninguna circunstancia se van a pasar cuentas de cobro. El poder se ejerce con claridad, marcando líneas, quiénes están, quiénes no están, pero nunca pasando cuentas de cobro.
0: Bueno, a mí me gusta, es música para mis oídos, voy a ser sincero.

0: que está pasando. Música para mis oídos, ¿no? De una persona súper envalentonada, ¿sí? Súper envalentonada a lo Trump, que todos los días le van recordando que tiene límites, que tiene límites, que tiene límites. Y yo me atrevería a decir algo más. Voy a decir algo más. Voy a generar aquí una sentencia, si se quiere incluso. Yo creo que tiene más límites Abelardo de la Espriella dentro del encaje de la democracia colombiana, con todas sus virtudes y con todos sus defectos, que el mismísimo Donald Trump en los Estados Unidos. Es decir, otra lectura. Tiene más poder Donald Trump dentro de los Estados Unidos como presidente frente al resto de los poderes que el que podría llegar a tener Abelardo de la Espriella como presidente frente al resto de los poderes. Porque en nuestra democracia nosotros hemos hecho cosas raras. O sea, los colombianos somos gente, yo no sé, políticamente nosotros hemos hecho cosas bien hechas, bien hechas. Y una de las cosas bien hechas es que la separación de poderes se nota. Y ahí está la salvaguarda del concepto de democracia en Colombia. Cuando esa separación de poderes se rompa, si se llega a romper, hasta ahí fue. El proyecto de extender el fascismo por toda Colombia de Abelardo de la Espriella va a tener éxito. Pero si las instituciones del Estado, los partidos políticos de centro, que no sucumban a sus apetitos personales de cada uno de sus integrantes, sino que actúen con un valor republicano bajo la credibilidad de que la democracia es el sistema y no se puede cambiar porque es el que nos funciona, pues en ese caso podemos decir que tendríamos 4 años muy trepidantes de mucha cosa, muy revueltos, pero al final el hombre termina y tiene que abandonar y tiene que dejar. Ya veremos los colombianos si le premian o si por el contrario aquellos que votaron pueden llegar en algún momento a decir: me arrepentí, yo por este señor nunca debía haber votado. Pero insisto, eso será en el transcurso de su mandato. Ahora, ¿qué ha dicho Álvaro Uribe Vélez? Pues él ha explicitado sus respuestas a la pregunta de por qué insistir en la presidencia de la Cámara. Esto se lo ha dicho a Blue Radio, no, esto se lo ha dicho a Caracol Radio. Luego, pues les tengo también la declaración que ha hecho a Blue Radio.
1: ¿Por qué nosotros aspiramos a la presidencia del Senado? Aquí, por ejemplo, se han hecho unas coaliciones para mesas directivas. Todos los presidentes del Senado del gobierno del presidente Petro han sido elegidos por una coalición donde participaron todos, desde el pacto histórico, pasando por el Partido Conservador, por todos, las coaliciones de mesas directivas. Y ahí se respetó, como se ha respetado siempre, la mayoría. Nosotros, tenemos una mayoría ahí en el Senado. Ese partido dentro de la oposición es el mayoritario, fue el segundo después del pacto histórico. Pero además hay algo bien importante. Nosotros, el mismo martes después de la elección, yo llamé al presidente de la Espriella muy temprano y le dije: presidente, hay una reunión del partido a las 12 del día. La doctora Paloma Valencia, el director y yo vamos a proponer que sea partido de gobierno porque usted ha estado identificado con estas tesis y nosotros con, por supuesto, con las tesis generales suyas. En efecto, hay que reconocerlo humildemente. El presidente de la Espriella nos derrotó con nuestras propias tesis. No se habló nada de burocracia. No ha pasado por mi mente. Solamente se le dijo eso y el partido se declaró partido de gobierno, como alguna vez le dije al presidente de la Espriella, que él dijo: pero es que a ustedes los acusan de extrema derecha. No, presidente, lo que somos es extrema coherencia. Él me dijo cuando hablamos después, el sábado 4 de julio, que el candidato al Senado era el doctor De Luque y que entonces en la Cámara el doctor Briceño. Porque él ya había, De Luque era su amigo y él le había prometido. Yo amablemente le di estas razones, pero además Marcela le dije: presidente, dígale que le dé un placito para la promesa. A mí me preocupa porque usted había dicho que no intervenía en el Congreso, en las mesas directivas, y aquí no hay ningún peligro para el gobierno con elegir uno del Centro Democrático, además de personas buenas, honorables, sin trampas, que han sido coherentes. Y él me dijo que era que le había hecho esa promesa a su amigo de Luque, y le volvió a repetir, pídale un placito, presidente. Y él se le dije, presidente, yo tengo otra preocupación. Presidente, usted se ha anunciado la creación de un partido. Usted había dicho que no iba a crear partidos. Y me dijo, no, es que es un movimiento popular. Y le dije, presidente, lo nuestro también, lo nuestro también. Entonces, a mí también me toca defender este partido, sobre todo cuando estamos en algo de muy buena fe.
0: Uribe puso el símil de las abejas, que seguramente yo a estas alturas creo que ustedes ya lo han escuchado. Él dice que para defender ese partido, porque, ojo, no hay enemigo pequeño, cuando ese enemigo se une. Él dice que para defenderse frente a un tigre, pues que ellos se van a comportar como abejas. Y la verdad, yo no tenía esa imagen en la cabeza. Cuando lo escuché diciendo eso, automáticamente me imaginé un montón de abejas rodeando al tigre, y ese tigre puede ser muy tigre, queridos, pero ante semejante cantidad de abejas rodeándolo, pues son capaces de que lo tumban, lo joden, ganan las abejas, ¿sí? Entonces, ese es el símil que Álvaro Uribe, de manera muy habilidosa, porque hay que decir que él es muy habilidoso, pues ha puesto sobre la mesa. Ya es meme.
1: Pero no se discutió sino entre el presidente de la Espriella y yo. Primera vez que lo trato en público. No le he hablado con los compromisarios. A mí sí me preocupa, porque tengo que defender este partido.
2: Presidente, ¿por qué cree usted que sacar adelante el partido que quiere de la Espriella, su partido de defensores, sería acabar con el Centro Democrático?
1: Porque no, es una pretensión de muchas personas del entorno del presidente de la Espriella. Esto hay que hablarlo con toda franqueza, Néstor. Entonces yo dije, todo lo que sea el presidente del Tigre en favor de la patria, recuperar la seguridad, apoyar al sector privado, cero corrupción, reducir el tamaño del Estado, ahorrar, lo apoyamos. Pero si el Tigre, por su entorno, ruge para acabar al Centro Democrático, nos toca volvernos unas abejas laboriosas y defendernos como se defienden las abejas cuando las atacan. Entonces, eso sí, a mí me importa, Néstor, se lo confieso, por otra razón, estimado Néstor, por la razón de que este partido es pionero y nunca ha fallado. Estimados oyentes, este partido y yo nunca le hemos fallado a la seguridad, ni al apoyo al sector privado, ni a la política social. Ahí acabamos de llegar ya a las 42 horas de jornada laboral que se le debe a la iniciativa de este partido. Y ahora pensamos, ojalá se recupere la economía.
0: Bueno, Uribe poniéndose la medalla de las 42 horas. Y han escuchado, pues, también en este caso a Rodrigo Lara en la intervención anterior. Rodrigo Lara caer, dejando caer que algunos en el progresismo, y atención, porque mire, si ustedes me preguntan cuál puede ser, así como el enemigo más grande de la derecha está dentro de la derecha, el enemigo más grande del progresismo podría estar dentro del progresismo. Ya han empezado a saltar por ahí manguitos, han empezado por ahí a saltar. Y ya incluso Rodrigo Lara lo dijo, ¿no? Que estaban sosteniendo contactos con algunos, no dijo con el progresismo, con algunos en el progresismo, ustedes lo acaban de escuchar. Bueno, pues por ahí saltó el nombre de Marta Peralta. Y Marta Peralta, pues ella no lo niega. Ah, espéreme un segundito, sí, que tenía yo, pero ¿por qué, Martica, me salió usted aquí cerrada? Marta Peralta no lo niega.
3: Aquí nada está definido aún. Yo creo que estos últimos días, las últimas horas, van a ser muy fundamentales y creo que la cosa está bastante reñida, pero esto es conversar. Con ambos candidatos nos hemos saludado, hemos conversado y esperamos lo mejor para el Congreso.
0: Bueno, pues eso quiere decir que sí, que ha habido contactos y pues que a ver hasta qué punto están en disposición de respetar en este caso las instrucciones del pacto histórico, ¿no? Claro está que ella pertenece a Maíz, dirán en ese caso que ellos son una fuerza independiente y bueno, en fin. Bueno, y de otra parte, pues hay que decir que Iván Cepeda ha pedido desde la ciudad de Tunja en las últimas horas que el presidente Gustavo Petro sea quien lidere el pacto histórico.

0: auténtico jefe de Estado, pero no despedimos al máximo líder del progresismo en Colombia, quien tendrá, para la fortuna de nuestro pueblo, muchos años más de servicio a esta patria. Por todas las razones que acabo de enunciar, hoy desde aquí propongo que Gustavo Petro asuma la presidencia del Pacto Histórico como nuevo partido político.
1: Bueno, ¿y qué ha respondido el presidente Gustavo Petro? Bueno, el presidente Gustavo Petro ha dicho esto en su cuenta de X. Me han pedido en Tunja que sea jefe político del Pacto Histórico. Cuando salga de la presidencia de la República y me dé unas vacaciones que creo merezco, pues no las tuve durante 4 años de gobernar, acepto la propuesta de mi partido. Espero una bancada unida y por eso he pedido el reglamento más estricto de la bancada y que toda votación sea de verdad, verdad, pública. Se acaban los manguitos. Mañana espero de la bancada una decisión unánime y pública, hasta en su voto individual, que ayude a impedir el destripamiento político y social como lo ha anunciado quien ganó por fraude electoral. Iremos hacia la paz y la justicia social. Mañana nadie del Pacto Histórico, y espero que de la Gran Alianza por la Vida, debe votar por quienes representan una coalición que quiere criminalizar la política y acabar la libertad y la democracia. Ni la derecha se debe criminalizar por el hecho de ser derecha, con lo cual está mandándole un guiño a Álvaro Uribe, pienso yo con esta frase, ni la derecha se debe criminalizar por el hecho de ser derecha, le di todas las garantías democráticas en mi gobierno, y tampoco el progresismo se debe criminalizar. La base de la democracia es la libertad política y no su judicialización. El fascismo es la muerte de la libertad y la muerte física de mucha gente en la sociedad. Es, como lo anunció su jefe en Colombia, el destripamiento. Mañana nadie del Pacto Histórico, y espero que de la Alianza, puede caer en la tentación de apoyar al fascismo. Lamento que el señor Rodrigo Lara se entrometa en decisiones que son de los partidos, pero ese es el primer toque del fascismo. Bien, pues Petro, además de convocar a las manifestaciones de hoy, 20 de julio, en todo el país, y también, atención, tomen nota, aquí en Madrid, bueno, aquí en Madrid no, en Madrid, en la Puerta de Sol, a las 7 de la tarde, si no estoy mal, 19 horas, la convocatoria la hacen diferentes movimientos, organizaciones que en este caso pues van a hacerse eco de la convocatoria que hace el presidente en Colombia. Así que invitados, invitadas, en caso tal de que ustedes quieran asistir, en la Puerta de Sol a las 7 de la tarde del día de hoy, lunes 20 de julio. Hoy lunes 20 de julio en la Puerta de Sol de Madrid. Insisto, me hubiera gustado estar, no voy a poder estar, pero desde aquí les envío un abrazo fraterno a todo el progresismo que se reúna allí. Así que el presidente dijo que si no hay un acuerdo, lo que viene es la revolución colombiana y que le encantaría dirigir esa revolución colombiana.
2: Pues hay que hacer un cambio, magistrado, radical, más radical que el que yo quise hacer. Creo que puede ser una oportunidad, porque el pueblo va a aprender qué es el fascismo en su propia carne. No hablo de sacrificios al estilo cristiano, pero a veces nos tenemos que sacudir para saber no perder lo alcanzado y para proyectar de lo alcanzado más. Y entonces, la verdad, tenemos que reaccionar. Yo lloro, pero no hay que llorar, bueno, no sé, llorar por dentro, como sabemos los hombres, lo hacemos otras veces, las mujeres otras, pero ya toca respirar profundo y salir el 20 de julio al segundo grito de independencia en toda Colombia, a demostrar que hay un pueblo vivo. Es un pueblo vivo, con toda la alegría, con todo como somos, la inteligencia posible, el arte en las calles, hecha, producida por la misma gente. 20 de julio es la primera demostración que tenemos que lograr para que se entienda que aquí no hay un pensamiento unánime y que no todas y todos los colombianos se pusieron una camisa negra, sino que esto sigue siendo diverso. Y aquí, si nos queremos entender, si no nos queremos autodestruir, si no nos queremos suicidar, tenemos que hablar con ellos y ellos con nosotros. No hay otra manera de construir una nación. No podemos salir.

0: levantar de nuevo a una nueva guerra civil. Fracasaríamos todos y todas. La guerra civil es el fracaso. Tenemos que ser lo suficientemente inteligentes para sentar las bases de un nuevo acuerdo y de una nación más democrática y progresista aún. Y eso significa un pueblo vivo, no un pueblo muerto. Un pueblo que sepa no tener miedo. La canción que acabo de oír dice eso. Y eso es lo que toca. Claro que sí sentimos miedo, pero el miedo se domina. Porque ahí sí nos aplasta el mismo miedo de nosotros. Nos derrota, nos autoderrotamos. Es con ese miedo guardado y con la alegría y el baile por delante. Entonces, 20 de julio, ¿después qué? Unirnos. Unirnos. Va a pasar poco tiempo. Y puede ser que si no hay cierta disciplina mental en el que va a estar por estos pasillos, lo que viene es la revolución colombiana. Y a mí sí que me encantaría dirigirla. Bueno, gracias, muy amable.
1: Bueno. Ahí está el presidente Gustavo Petro hablando precisamente de esa situación. Bien, ya tenemos las 9:59. Solamente sacar 3 segundos para escuchar a Iván Cepeda diciendo que él no va a asistir a la posesión de Abelardo de las Priella el 7 de agosto.
2: Anunció que no asistiré al acto de posesión de Abelardo de la Espriella, sea donde sea. Oportunamente le anunciaré a la opinión pública qué tipo de acciones pacíficas desarrollaré el día 7 de agosto. Hacer uso del estatuto de oposición y declarar la desobediencia civil al señor Abelardo de la Espriella. De la Espriella podrá posesionarse como presidente de la República, pero no por ese acto formal. Tendrá legitimidad política y ética como presidente de la República. Defenderemos la constitución política, la soberanía nacional, los derechos del pueblo colombiano, como lo ha demostrado el periodista Daniel Coronel, con distintos elementos documentales y probatorios. La detención de Beto Coral fue ordenada personalmente, por razones políticas, por el secretario de Estado de Estados Unidos, Marco Rubio.
1: Más adelante hablamos de Beto Coral esa noticia que ya de hecho está reconfirmada de que fue por acción de Marco Rubio que se detuvo a este, ¿cómo le llamamos? Bueno, sí, activista político, ¿no? Progresista en Estados Unidos. Ya son las 10:01. Vamos a hacer una pausa. Ustedes ya quedan habilitados para marcar el 616-44-22-25, 616-44-22-25 y preguntarle a Diego Bonil Vaca, que en breve está aquí con nosotros en Todo Noticias Latinas. No se me vayan.
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11: Ya tenemos las 10 de la mañana.

0: 7:07 aquí en Todo Noticias Latinas. Don Diego Bonilbaca ya está con nosotros conectado para que ustedes le puedan hacer todas las preguntas que quieran a el 616-44-2225. 616-44-2225. Don Diego, muy buenos días.
1: Álvaro, muy buenos días, feliz lunes y nada, como siempre, encantado de estar contigo, con la audiencia. Hoy un poquito más felices que ayer, también por esta victoria de la española también, que en eso también nos incluimos incluso como migrantes. Y nada, Álvaro, si tenemos gente, vamos con sus preguntas, recordarle a la audiencia que pueden hacerlas en cualquier campo del derecho, no solo temas de extranjería ni de nacionalidad, sino en lo que necesiten, que les demos una asesoría, aquí estamos, Álvaro.
0: Ajá. Bueno, pues ya estamos entonces con los oyentes, con las oyentes. Hola, buenos días. Dígame por favor su nombre y de dónde se comunica. Ah, espéreme un momentito, porque es que Diego, perdóneme, pero es que usted sabe que hoy es lunes, final de Copa del Mundo, que uno por más que no le guste el fútbol o lo que sea, no, a mí me gusta, pero lo que me pasa es que no lo entiendo mucho, pero llega uno aquí como es.
1: A mí solo el Mundial.
0: Sí,
1: a mí solo me gusta la.
0: Yo soy del mismo cuento. Entonces, aquí va. Aquí. Perdóneme un segundito y al oyente también. Discúlpeme.
1: Sin problema.
0: Porque tengo que vincular este aparatito aquí. Bueno, el oyente me. No, todavía no, espere. Déjeme una cuñita y ya estoy. Perdóneme ustedes.
1: Sin problema.
0: Un momentito.
1: Claro que sí.
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1: Ahora sí, pienso que ya. ¿El oyente me está escuchando?
2: Sí, correcto.
1: Vale, adelante con la pregunta. Sí, tratemos de sacar la pregunta si está, ¿vale? Adelante.
2: Vale, buenos días. Mi nombre es Rubén Ospina y llamo de Madrid. La pregunta mía es la siguiente. Yo trabajo para una empresa, para mi empresa, pero va a terminar la comunidad, va a terminar el contrato con la comunidad ahora en septiembre. Y la otra empresa nos piensa subrogar. Pero la pregunta mía es, si yo quiero seguir con mi antigua empresa, ¿lo puedo hacer?
3: Bueno, Rubén, gracias por la pregunta. Por poder podrás. Lo que pasa es que esto ya dependerá de las empresas. A ver, a ti no te están quitando el derecho a trabajar, ¿de acuerdo? A ti, con esta sucesión de empresas, lo cierto es que, pues, si la contrata que tiene esa comunidad de propietarios y tú eres el conserje o eres el supervisor, bueno, o trabajas para esta comunidad de propietarios, lo suyo es que siguieses en esa comunidad de propietarios. Si ese fuera el caso, operaría la figura de la subrogación, ¿de acuerdo? En caso contrario, lo que tendrías que hacer, Rubén, es una vez ellos te informen por escrito, con fechas puntuales, que a partir del 1 de septiembre pasas a ser subrogado por la empresa B, en ese caso lo que tú sí puedes hacer es mandar una carta, un escrito, incluso un burofax a la empresa, indicando que es tu interés seguir trabajando con la empresa A, con lo cual solicitas se te reubique, se te cambie de centro de trabajo. Aquí la empresa te podrá decir, pues Rubén, no tenemos en dónde ubicarte, con lo cual o te vas con la nueva empresa o tenemos que liquidarte. Entonces eso es lo que tenemos que revisar, porque desconozco tu antigüedad, desconozco, digamos, un poco los aspectos, el intríngulis o lo que hay dentro de esa relación laboral que convendría mirarlo. Por lo general, el concepto de sucesión de empresas, de subrogación, es para protegerte a ti como persona trabajadora, Rubén. Es para que a ti no te quiten ese derecho, no te quiten la antigüedad y sobre todo que no te quiten los derechos adquiridos. En estricto rigor jurídico, lo de subrogación te han mandado la empresa saliente y, ojo, la empresa entrante también se tiene que poner en contacto contigo, Rubén. ¿De acuerdo?
2: Bueno, no, sí, solo que esta empresa me quedó en hacer un aumento y entonces yo lo que no sé es si la otra empresa me va a respetar el salario.

0: Es que te lo tienen que respetar, Rubén. Si por escrito queda y queda figurado tanto en tu vida laboral, en tus nóminas, en tus bases de cotización, queda acreditado que a ti se te hizo una mejora salarial, el hecho de la subrogación, Rubén, ten en cuenta que tiene que respetar todos los aspectos que habían antes de de ese cambio de empleador. Es decir, es simplemente un cambio de razón social, es un cambio de empleador, pero el trabajo en sí mismo sigue igual: salario, cargo, antigüedad, categoría profesional y beneficios que obtenías. Si ellos, por lo que sea, no te respetan esos beneficios o eso que tenías antes, lo podemos pelear a través de una reclamación de derechos. Incluso si no te llegan a dar de alta, acuérdate que es un despido improcedente en el que hay solidaridad en ambas empresas. Podemos demandar a la empresa saliente y a la empresa entrante de Rubén.
1: Muy bien, pues ya tenemos ahora las 10 de la mañana, 14 minutos. 10 de la mañana, 14 minutos en Todo Noticias Latinas. Yo sigo teniendo problemita aquí, Diego, con el Bluetooth de esto. Así que, bueno, en fin, de todas formas, aquí tengo otra pregunta. Bueno, Diego, ¿usted me puede hacer un favor?
0: Por supuesto, don Álvaro, cuente.
1: Colabóreme con una
0: Listo.
1: información que usted le quiera dar a la
0: Pues mire,
1: gente en este momento mientras
0: yo
1: yo
0: les tenía
1: resuelvo aquí.
0: pendientes, claro que sí, yo le tenía pendiente a la audiencia contarles un poquito las novedades que teníamos en relación de esa sentencia del Tribunal Supremo que se emitió el año pasado, la semana pasada. Recordemos que hubo una sentencia en virtud de la cual se anularon varios preceptos del reglamento de extranjería. Recordemos que está la Ley Orgánica de Extranjería, que es la del año 2000, y el reciente reglamento que se renovó, que se reformó en el año 2024 y que entró en vigor en mayo del año pasado. Pues bien, varias asociaciones y vamos con colectivos de abogados, también expertos en extranjería, pues demandaron ante el Tribunal Supremo ciertos apartados de la norma. Entonces, ¿a nosotros en qué nos viene a afectar? Especialmente, por ejemplo, en los supuestos de estar a cargo. Recordemos que, lo hemos dicho muchas veces, cuando yo tengo la nacionalidad española y quiero darle documentos a un familiar, pensemos un hijo mayor de 26 años, pensemos un padre o una madre menor de 80 años, un sobrino, por ejemplo, lo que es familia extensa, en estos supuestos el reglamento nos exigía que teníamos que mandar giros de dinero. Con los giros de dinero y acreditando, por ejemplo, que yo dependo, o sea, había que acreditar el supuesto de dependencia, no tener propiedades, no tener ingresos, tener un aspecto de salud desfavorable. Y lo que no me estaban teniendo en cuenta es, yo vine a España, mi familiar español me está manteniendo, me está pagando todo, pues este supuesto de dependencia, ya estando aquí, no nos lo estaban dando por válido. Lo que viene a rectificar, digamos, el Tribunal Supremo es que, ojo, si usted convive en el Estado español con su familiar al cual pretende darle un permiso de residencia, pues estos tiempos de dependencia aquí en España serán tenidos en cuenta. Es que antes solo nos exigían que demostráramos el supuesto de estar a cargo en el país de origen. Y esto no muchas veces existe. Muchas veces yo mando giros, viene mi familiar, convivimos aquí un tiempo, pensemos un año, 6 meses, 2 años, pues en ese tiempo, a la luz del apartado que había antes de la anulación del Supremo, pues no podía yo pedir el familiar de español. La buena noticia es que hoy en día sí nos permite el poder sacar una residencia de familiar de español, por ejemplo, acreditando la convivencia, que eso lo hacíamos en las antiguas tarjetas comunitarias, pero que en las residencias de familiar de español no se estaba teniendo en cuenta. Entonces, tenga a la audiencia y a Álvaro, todos los que nos escuchan, si yo tengo aquí a mi familiar que lleva conviviendo un tiempo conmigo y por lo que sea no le metimos en la regularización, tengan en cuenta que el hecho de convivir en España por un tiempo determinado, solemos hablar de 2 años, pero bueno, si tenemos otras formas de acreditar el supuesto de encontrarse a cargo, ya podemos hacerlo. Entonces, traje a mi mamá menor de 80 años, traje a un sobrino y demostramos que depende única y exclusivamente de mí, tengan en cuenta que hoy por hoy ya podremos pedir la autorización de familiar de español. Con una sola aclaración importante, el único supuesto a día de hoy en el que no me permiten dar documentos a través de familiar de español es cuando es familia extensa. En esos casos, la persona sí tiene que estar en el país de origen. Es decir, la ley me permite, entrando como turista,

0: vistas a mi padre, a mis hijos, a mis hermanos, pero ya cuando es un familiar extenso, pensemos un sobrino, en estos casos sí es verdad, tenemos que hacerlo estando en el país de origen, sí, estando en el país de origen. Pero bueno, esto es una buena modificación que nos permite pues ya poder dar papeles a muchos familiares que el nuevo estatuto de familiar de español no nos lo estaba permitiendo, Álvaro.
1: Muy bien, vamos entonces ahora sí a ver si nos sale bien el tema de las preguntas. Hola, buenos días.
2: Muy buenos días, Alvarito. Muy buenos días, doctor. Me llamo Rafael y estoy llamando desde Morazarsal.
1: Adelante, Rafael, y perdone por la demora, por cierto.
2: No, tranquilo, no se preocupe. Es que tengo un hijo que en el 2016 se fue para el Japón. Él tenía aquí la tarjeta de los 5 años. Él cotizó en la Seguridad Social, sacó el pase de conducir y se fue para el Japón. Ahora quiere volver. La pregunta mía, él ni tiene, pues, en lo que yo he escuchado en su programa, en las conversaciones que usted tiene, he visto que prácticamente, pues, él no tiene documentos ni de España ni de Japón. Entonces él quiere venir. ¿Qué posibilidades tengo yo de mandarle una carta de invitación? Tanto la mamá como yo y la hermana somos nacionalizados. Mi esposa y yo somos pensionados, entonces aquí en España. Entonces, ¿qué hacemos? Él tiene 37 años. ¿Qué hacemos para que él vuelva aquí a España?
0: Don Rafael, una cuestión importante. Usted me dice que es una tarjeta de 5 años, pero ojo, ¿él alcanzó a tener la residencia de larga duración, la antigua tarjeta permanente? ¿O qué tarjeta de
2: Sí, la
0: 5 años
2: sí.
0: tuvo, don Rafael?
2: No, la de permanente.
0: Listo, vale. Esto es importante por lo siguiente y gracias por la pregunta, Rafael. Un extranjero que vino a España, vivió 5 años y obtuvo su tarjeta de residencia de larga duración, digamos que el premio que le da el reglamento de extranjería y la ley, la legislación en materia de extranjería en España es que ese permiso de larga duración seguramente está finalizado, estará extinto. Pero si yo no tengo antecedentes penales en España, si yo no estoy en un compromiso de no retorno y yo no fui expulsado, yo en cualquier momento, yo hijo de Rafael, quiero decir, en cualquier momento puedo recuperar esa tarjeta. Entonces, ¿qué quiere decir, Rafael? Y esto me gustaría verlo con ustedes, con tu hijo y contigo en una videollamada. Si él tiene esa tarjeta y está vencida y fue permanente, tenemos que pedir la extinción de la tarjeta y luego un visado de recuperación de residencia a larga duración, ¿vale? La cuestión es, Diego, ¿dónde pedimos esto? Si él se encuentra de forma legal en Japón, podemos hacerlo en el Consulado General de España más cercano al sitio en el que viva, ¿vale? Pero si él se encuentra irregular, lo curioso de todo esto es que toca darle la vuelta al mundo y hay que hacerlo desde su país de origen, desde Colombia. ¿Por qué? Pues porque es donde se supone que va a estar de manera legal. Pero la buena noticia, Rafael, es que una residencia permanente se puede recuperar y no hay un límite de tiempo. ¿Por qué? Digamos, quien no es español, el escaño inferior es la tarjeta permanente y el premio que tiene de esta tarjeta es que se puede recuperar en cualquier momento, insisto, con ciertas limitaciones. Cero antecedentes penales, no estar en compromiso de no retorno y no haber sido expulsado, Rafael. Entonces, me gustaría verlo porque lo suyo sería que recupere su tarjeta, que vuelva otra vez con...

0: situación, se puede recuperar. ¿De acuerdo?
1: Doctor, muchas gracias. Por allí lo estaré visitando por Fermín Caballero, que es donde tiene usted más o menos el buffet.
0: Por el barrio del Pilar, don Rafael. Con cita previa.
2: Bueno, recordemos la dirección, Diego, de una vez.
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2: Muy bien. Vamos con otra. Habla, bueno. Día, dígame por favor su nombre y de dónde se comunica.
3: Buenos días. Es que esta pregunta me hicieron de que les hiciera el favor. Es el viernes yo estuve llamando, pero creo que no hice bien y además se me cortaba la llamada. Resulta que ella compró un apartamento en Colombia, obra nueva. Ya terminó de pagar la cuota inicial, pero la obra ya lleva un retraso. Lo han ampliado hasta diciembre, pero en diciembre le han dicho que ya se firma la carta de propiedad, pero no han entregado obra y va atrasada la obra. O sea, según ella, por lo que ve en su terreno, no han hecho ni bases y se va a pasar. Ganaron ya tiempo hasta diciembre, más 3 meses que les dan. ¿Qué debe hacer ella? Firmar así la obra no la hayan entregado, y el pago, el desembolso del banco lo hacen así, si no entregan.
0: Porque si es una obra nueva, es verdad que pues esto está sujeto a una condición, y es cuál, condiciones mínimas que debe tener la construcción, por lo menos un 25, un 35%, alcanzar un punto de equilibrio. El viernes te lo comentaba, desconozco si se ha constituido un patrimonio autónomo, por ejemplo, una fiducia. Entonces, muchas veces cuando el dinero se le manda a un encargo fiduciario, esto constituye un patrimonio autónomo, cosa que si por lo que sea no construyen, no alcanzan punto de equilibrio, el patrimonio autónomo te devuelve a ti, ¿vale? Si las condiciones de financiación ya están aprobadas, el banco te ha dicho, te apruebo la hipoteca, pues claro, la hipoteca se tiene, o sea, el banco va a transferir en un supuesto de un incumplimiento contractual, del cual pueden derivar responsabilidades. Entonces, esto sí tendríamos que revisar, ¿vale? Desconozco las condiciones de la financiación, desconozco la señora.
3: Perdón, pero no hay problema de que ella firme, así no le entreguen. Ella dice que igual se espera hasta que se lo entreguen, pero va a tener que seguir pagando. Pero si se llega un año más y no se lo entregan por lo atrasadísimo que llevan, son 28 torres y van con el 50% y la de ella está demorada.
0: Yo tengo que empezar a pagar, haga un compromiso por escrito con una cláusula. Es decir, esto es lo que teníamos que revisarlo un poquito en videollamada, ¿vale? Me gustaría ver esos documentos, esa promesa de compra-venta y ver un poco las condiciones de la financiación y de la obra en sí misma. Porque claro, yo sin revisar un poco bajo qué condiciones se están haciendo estas torres, pues no es mucho más lo que te pueda decir. Lo que sí te quiero decir es que hay que analizar en detalle ese contrato, ese documento que esta persona ha firmado con la constructora, ¿de acuerdo?
2: 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Especialmente por esta época, sí, estival, ¿no?
0: Sí, Álvaro. Diego se tomará 3 días, 4 días de vacaciones. Esta semana, hoy es el primero y último día de esta semana que vamos a hacer asesoría. Yo tomaré un descansito de aquí al viernes y la semana

0: Entrante, pues ya iremos organizando tú y yo los días que haremos asesoría, pero que sepa la audiencia que Diego Bonil, el abogado, el director del despacho, no va a estar de lunes a viernes. Está la abogada Carmen, están las compañeras del despacho, todas las profesionales de tramitación, o sea que no se preocupen. Lo único es que yo como tal, pues estos días no les acompañaré aquí en el programa de la radio desde mañana hasta el día viernes. Ya a partir de agosto, el despacho no va a cerrar, que la audiencia también lo sepa, Diego Bonil no va a cerrar su despacho durante todo el mes de agosto. Lo que sí, bueno, es que el equipo, pues estamos ya empiezan, digamos, estos líos de vacaciones, de si está o no está, pero el despacho, todo el mundo que esté en trámites, todo el que tenga un juicio, todo el que tenga un señalamiento con nosotros, que no se preocupen, porque está todo absolutamente controlado. Y lo único es que yo me tomaré 4 días de ausencia, no te acompañaré ni a ti ni a la audiencia, Álvaro, de aquí hasta el final de esta semana. Pero bueno, sé que en mejores manos no pueden estar y sobre todo, el despacho no va a cerrar. El despacho con las líneas sigue abierta, las líneas, es decir, en nuestro horario de oficina de 9 a 6 de la tarde, estamos a disposición de todos los clientes, de todas las personas. Urgencias también, va a estar la abogada Carmen aquí apoyándome. O sea que estos 4 días, que sé que no van a ser muchos, yo no les voy a acompañar, pero el despacho sigue activo, Alvarito.
1: Bien, bueno, pues ya lo saben. Voy a entonces a partir de mañana, ya saben ustedes, entonces tendremos, digamos, esa semana con la intermitencia en la asesoría jurídica. Luego ya nos recuperamos del todo el siguiente lunes. Don Diego, un abrazo.
0: Un fuerte abrazo para ti y nada, feliz semana, Alvarito, y el lunes más asesoría. Un buen día para todos y para todas.
1: Bien, ya tenemos ahora las 10 de la mañana, 30 minutos, 10 de la mañana, 30 minutos en todo Noticias Latinas. Contarles también, pues, digamos, una apreciación ya a título personal y teniendo en cuenta la situación que están viviendo muchas personas que se apuntaron al proceso de regularización extraordinario. Y ese proceso de regularización extraordinario, para las personas que ya tienen una notificación, que ya han pagado las tasas y que ya están en proceso de tramitar su cita para poner las huellas, pues se han encontrado con ese problema, con el problema de las citas para las huellas. A mí me gustaría que ustedes supieran, pues, que existe un servicio. Yo sé que a veces es por todos los medios se ha llegado a decir que, pues, que no puede ser posible, ¿no? Que exista gente tramitando una cita, que esas citas son gratis. Sí, eso es verdad, las citas son gratis. Las citas son gratis. Pero cuando es difícil sacar una cita que es gratis, ¿uno qué hace? ¿Uno qué hace? También es verdad que, por ejemplo, tener una... Ay, que no me llamen. También es verdad que por decir algo, a ver, comprarse una cerveza, por ejemplo, en las celebraciones de ayer, de la gente en la calle, pues que hubo gente que pasó vendiendo cerveza también. Eso no está, digamos, reglado y tal. Pero hubo gente que compró cerveza porque quería tomarse una cerveza y a esa hora ya no había donde se la vendieran. Es decir, hay cosas, ni todo lo justo es legal. Yo debía haber empezado con esta super frase. Tómenle el sentido a esto. Ni todo lo legal es justo, ni todo lo justo es legal. ¿Sí? Y en este sentido, pues lo importante es que ustedes no caigan en manos de alguien a quien le han pagado para sacar una cita y que luego no se la saque y que luego tampoco haya el dinero, que tampoco exista el dinero de retorno. Decir, oiga, no le pude sacar la cita, tenga, le devuelvo. Porque entonces ahí sí nos vamos a sentir peor. Ya cuando uno se da la pela de decirle a alguien, mire, sáqueme la cita, y esa persona le dice, le cuesta tanto. Y que uno diga, bueno, yo le pago tanto, pero le saca la cita, pues uno dice, bueno, menos mal hubo quien me la sacara. Porque de lo contrario, pues es que dedicarse a sacar una cita, yo mismo he hecho para trámites a veces que he tenido que hacer, y sentarme a sacar una cita tiene hay que sacar su tiempo, hay que habilitar varios canales en la medida de lo posible para poder llegar a eso. 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

0: 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Yo no sé por qué me ponen llamadas de... No sé. Bueno, son las 10 de la mañana, 35 minutos. 10:35. 10:36, me acaba de cambiar el reloj.
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2: Buenos días, Álvaro, sé que no respondes a preguntas que no sea con el abogado, pero como sé que tú habías comentado un día que has comprado en Colombia con fiducia, no sé si me puedas responder esta duda sin ningún compromiso. Una fiducia se hace responsable hasta cuando le firmas de que te han entregado o hasta que entregan las llaves del apartamento y recibes el apartamento. Esto lo digo por la pregunta que le he hecho a esta persona, porque ahora me quedó la duda de hasta dónde responde una fiducia. Yo sé que tienen fiducia, pero una vez se firma, ellos ya se retiran, o una vez se retiran cuando se desembolsa el dinero del banco, o cómo funciona la fiducia.
3: Bueno, la fiducia. Le voy a responder desde mi experiencia personal y desde el conocimiento que tengo sobre el tema fiducia, que modestia aparte, me disculpará usted decirlo, pues conozco perfectamente el tema. ¿Qué es una fiducia? En la compra de un apartamento, por ejemplo. En Colombia, estoy hablando en Colombia, ¿sí? En Colombia. Ahí, en este caso, dentro de un proyecto inmobiliario, concurre la participación de más de un interesado, ¿sí? No ocurre para todos los proyectos inmobiliarios, porque tengan en cuenta que hay proyectos inmobiliarios que se venden sin fiducia, y ahí es donde está el problema. No métanse esto en la cabeza y repitan conmigo, no se pueden comprar proyectos inmobiliarios que no tengan fiducia. Eso para empezar, ¿cierto? Eso para empezar. Ahora, ustedes dirán, sí, yo repito como loro, no comprar proyectos inmobiliarios que estén sin fiducia. Pero entonces ahora, después de que repetí como loro, explíqueme qué es eso. Y aquí le explico qué es eso. ¿Por qué no comprar? Vamos a desarrollar esa máxima, esa expresión. No comprar proyectos inmobiliarios que no tengan fiducia. Atención, colombianos en el exterior. Atención para los que están llegando, para los que llegaron y ya se están haciendo a un colchoncito de dinero y les están ofreciendo proyectos inmobiliarios. La primera pregunta que uno tiene que hacerle a la persona que le está vendiendo un proyecto inmobiliario es, ¿tiene fiducia? Si la respuesta es sí, entonces ahí se puede ya empezar uno a sentar a oír la propuesta. Si la respuesta es que no, entonces uno dice, no, es que no me interesa. Van a intentar decirle, no, es que usted va a hacer un negocio directamente con la constructora y entonces no necesitamos fiducia porque la constructora tiene solidez, tiene más de 50 años en el mercado. Sí, yo también me he dado cuenta cómo quiebran a veces empresas con más de 100 años en el mercado. Sí, es decir, es importante tener tiempo, años, como empresa, pero ante una hecatombe, ante una situación complicada, por ejemplo, pues se responde o no se responde. Y hemos visto en el transcurso de los años, hemos visto empresas muy fuertes, muy grandes a nivel mundial, que ofrecen diferentes bienes o servicios que han quebrado. Es decir, no se está exento de la quiebra. ¿Listo? ¿Por qué? Pues porque no se logra el punto de equilibrio. Porque mientras no se logre el punto de equilibrio, pues ese proyecto no puede empezar a construirse. En fin, por una cantidad de variables. Pero me voy a referir a la pregunta de la señora, la fiducia. Entonces, dentro de un proceso de compra de un proyecto, ¿sí? De un proyecto inmobiliario. No estamos hablando de lo que ya se construyó, porque lo que ya se construyó, ya lo estoy viendo yo estoy viendo. Mire, ese apartamento que está ahí en el piso 8, ¿sí ve el del balconcito ahí? Ese apartamento vale tanto y es ese apartamento, ¿sí? Pero cuando a usted le presentan un proyecto en dibujito, es decir, sobre planos, usted tiene que tener en cuenta que eso no está construido y que el dibujante puede dibujar muy bonito, pero eso se tiene que convertir en ladrillos. Ese dibujo tiene que convertirse en ladrillos. Ergo, ese dibujo tiene que volverse realidad. Eso significa tiempo y eso significa madurez del proyecto. Es verdad que cuando uno compra sobre planos, que es lo que yo aplico para mí a título personal, yo no doy consejos, yo les cuento qué hago o qué pensaría o qué haría o qué he hecho en determinada situación, pero yo no doy consejos. Que mañana no me digan, es que Álvaro, yo no doy consejos. Lo que sí es lo que yo haría y lo que yo he hecho. Cuando uno compra sobre planos, la principal salvaguarda de esa compra, la principal es la fiducia, la figura de la fiducia. ¿Qué son las fiducias? Bueno, es una figura que protege, ¿sí? En este caso, a quien va a invertir un dinerito, ¿sí? Voy a poner aquí para que nos den... para que nos den la definición de libro, ¿sí? De libro, exactamente de libro, ¿sí? En Colombia, una fiducia es un contrato financiero regulado por la Asociación de Fiduciarias de Colombia, donde entregas bienes o dinero a una sociedad fiduciaria para un fin específico, administración, inversión, garantía o proyectos inmobiliarios. Tus recursos quedan separados legalmente del patrimonio de la entidad, garantizando mayor seguridad. Bien, entonces ahí en este caso sí, esa es la definición del libro, pero ahora desagreguemos esa definición. Palabras más, palabras menos. Existe una constructora que a veces vende personalmente sus proyectos de vivienda. Por decir algo, voy a poner un ejemplo. Constructora Bolívar. Sí, Constructora Bolívar, probablemente ellos pueden ofrecer directamente al comprador, aprovechando un poco la imagen que tienen, aprovechando un poco los años que llevan y en este caso la cantidad de dinero que han gastado en publicidad, y es probable que ellos directamente vendan sus apartamentos aún existiendo fiducia, porque entiendo yo que ellos utilizan la figura de la fiducia. Pero puede ser que eliminen a un intermediario que no es ilícito y que por el contrario es en algunos proyectos absolutamente indispensable. Porque hay constructoras que son más pequeñas, que tienen menos renombre, que tienen menos años, que requieren a una empresa que se encargue de promocionar y vender el proyecto. Vamos a poner un ejemplo. Constructora Pepito Pérez Hernández. La constructora Pepito Pérez Hernández compró un lote en las afueras de Ibagué y tiene intenciones de construir dos torres de apartamentos de 10 pisos cada una con X número de apartamentos, dos torres de 10 pisos cada una, ¿sí? Apartamentos con ascensor, tres habitaciones, no sé qué, ¿sí? Entonces esa constructora tiene ese lote y compró ese lote con ese fin, ¿sí? Esa constructora se encargó de sacar todos los permisos, de sacar todas las licencias y ya tiene listo, ¿sí? En el entretanto, tiene ya más o menos listo el uso del suelo, el plan de ordenamiento, todo ese tipo de cosas. Pero esa constructora se ve limitada a la hora de vender esos pisos porque lo que saben es construir. Entonces echan mano de una comercializadora. Esa comercializadora, que es experta en eso, lo que se encarga es de vender los pisos que la constructora va a construir. Entonces, esa comercializadora se pone en contacto con el cliente final. Ese cliente final es usted, por ejemplo, colombiano en el exterior, colombiana en el exterior. Y entonces ellos le venden el proyecto. Cuando no lo hace la constructora de manera directa, lo puede hacer un intermediario, que es en este caso la empresa de marketing, la empresa comercializadora del proyecto. O sea que las dos cosas pues son válidas, ¿sí? Solo que cuando la constructora lo hace directamente, pues va a eliminar ese intermediario que le va a cobrar un porcentaje por cada unidad vendida, con lo cual pues es muy probable que ese porcentaje que le va a pagar la constructora a la comercializadora corra por cuenta suyo. Entonces, cuando uno le compra directamente a la constructora, porque son ellos los que tienen todo el aparataje de ventas, pues es muy probable que usted se ahorre algunos pesos en la compra de un apartamento. O puede que no, o puede que la constructora se castigue ese dinero a sí misma y le deje eso a una comercializadora que le diga, mire, zapatero a tus zapatos, nosotros no sabemos vender, nosotros lo que tenemos son peones, ingenieros, arquitectos, y eso es lo que nos, eso es lo nuestro, construir aquí esta torre. Y ya después a los que vienen en perfumaditos, con corbatica, con uniforme y todo, a esos les dan, en este caso, la misión de vender ese proyecto. Ahora bien, ya tenemos dos jugadores del mercado, dos jugadores en este mercado de la vivienda. ¿A quiénes le venden? Pues hablemos de nosotros, los compradores. Entonces viene el que va, en este caso, a hacer la comercialización del proyecto, ¿sí? A vender el proyecto, y le dice, mire, estos son los pisos que tenemos en la Torre 1, pues están estos que son de 40 metros cuadrados, estos otros que son mucho más grandes, un poco más grandes, de 65 metros para hasta tres habitaciones, con posibilidad de ampliar. Ellos ya entran con su estrategia y tal. Y en algún momento le van a decir, bueno, y usted le va a decir, a mí me interesa ese del piso octavo, el que da precisamente a la piscina. Y entonces le van a decir, vale, listo. Entonces usted tiene, como esto es en dibujito, en planos, que es lo que yo hago, ¿sí? A mí me parece que es mucho mejor comprar en planos. Como esto es en planos, como esto tiene un tiempo de venta del proyecto para alcanzar el punto de equilibrio que llaman. ¿Qué es el punto de equilibrio? Pues es el número de unidades vendidas que ya hace que el proyecto total entre financiado, digamos, ya no haya posibilidad de que la constructora pierda porque ya encontró el punto de equilibrio, ¿sí? Y quiere decir eso entonces, y eso es un número X de unidades vendidas. El punto de equilibrio para muchos puede ser la venta del 40% del proyecto, del 30% total del proyecto, del 50% total del proyecto. Eso dependerá de la solidez financiera y del músculo financiero de la constructora que está construyendo el proyecto, y de, en este caso, el apoyo que tenga, porque normalmente estas constructoras lo que hacen es echar mano de créditos, ¿sí? También de créditos de la banca, de créditos para la construcción. Entonces, cuando ellos obtienen el punto de equilibrio, se supone que eso ya no tiene reversa, que tiene más reversa un avión, porque ya han logrado el punto de equilibrio y el proyecto va para adelante, ¿sí? Pero ¿a partir de qué? Y es más, el punto de equilibrio se puede lograr antes de poner el primer ladrillo. El punto de equilibrio se puede lograr incluso sobre planos, ¿sí? Antes de poner el primer ladrillo. Entonces, ya después de eso, ¿pero qué ocurre? ¿Con qué dinero trabaja la constructora, la que va a construir? ¿Con qué dinero trabaja? Pues la constructora trabaja con el dinero. Primero, ellos no pueden empezar un proyecto inmobiliario con ceros. No, es que no tengo ni parcero, venga, déjeme ahí para pagarle aquí al obrero que mire que está. Camine, nos tomamos un café. No, pero pague usted, no vaya usted, no pague usted, que a usted le toca hoy. Eso no, porque eso sería terrible, ¿no? Ellos tienen que tener un colchón financiero que lo logran a partir de recursos propios, eso dependerá de la constructora, o que lo logran a partir de crédito privado. Al tener crédito privado, pues quiere decir que esa constructora ya se ha sometido previamente a una revisión de la financiera que los está respaldando, ¿sí? Entonces, el crédito al constructor del Banco de Colombia, por decir algo, pues eso va al departamento que les corresponde eso. Ellos observan el proyecto, lo revisan, tal, tal, tal, lo analizan, mira, este proyecto va bien, ¿sí? Entonces le dice, listo, lo apoyamos, ¿sí? Entonces ya con eso ellos también pueden abrir una fiducia. Hay bancos, no, es decir, no hay bancos sin fiducia. No hay bancos sin fiducia. El Banco de Occidente tiene

Fiduccidente. Está también, por ejemplo, ¿cómo se llama esta otra? Alianza. Es una fiduciaria. En fin, no hay más de 5 fiducias, creo, entre otras cosas en el país, ¿no? Entonces, quiere decir que el banco, pues, ustedes saben que los bancos en Colombia son muy garosos, les gusta tener el control de todo. Entonces ellos también tienen su fiducia, ¿sí? Es probable que el mismo banco que le presta a ese constructor le abra una fiducia, porque el banco no le va a prestar sin fiducia. El banco no le va a prestar sin fiducia. Entonces, vamos a la pregunta, ¿qué significa la fiducia? Significa que en el momento en el que usted le dice a la señorita que le está vendiendo el proyecto, ¿sí?, que quiere usted el del piso 8S que da vista a la piscina, entonces le dice, listo, pues se lo tenemos, ese está libre, se lo adjudicamos, y cogen con un lapicito y ¡prum!, le hacen un chulito a ese apartamento porque ese ya está adjudicado. Entonces usted dice, bueno, ¿y cómo es la cosa? ¿Cómo es la vuelta? Le dice, mire, usted tiene que cumplir con el pago del 30% del valor de ese piso, en ocasiones el 50%, eso dependiendo de cómo lo arreglen, pero menos del 30%, se pueden llegar unos casos en el que le digan el 20%, pero normalmente, la transacción se hace por el 30%. ¿Qué significa? Que si a usted le dicen hoy, 20 de julio, ¿sí?, le venden el proyecto hoy y le dicen, mire, nosotros vamos a tener terminado este proyecto el 20 de julio del 2028, ¿sí? 20 de julio de 2026, 20 de julio de 2027, 20 de julio de 2028. Entonces, ¿qué hacen? Le dividen las cuotas de ese 30% de lo que cuesta el total del piso, se la dividen, ¿sí? Ese 30% se lo dividen en mensualidades de 24 meses, porque del 20 de julio del 2026 al 20 de julio del 2028, pues han pasado 2 años. Entonces se lo dividen, ese 30%, a 24 meses. Y eso es lo que usted va a pagar mensualmente. Usted está pagando mensualmente un piso que no está terminado. Usted está pagando mensualmente un piso en el que no han puesto ni siquiera el primer ladrillo, porque usted está pagando un proyecto inmobiliario. ¿Cierto? ¿A quién le paga? Ahí está la respuesta de la oyente. Usted no le está pagando a la constructora directamente. Usted no le está pagando a la comercializadora directamente, es decir, a la empresa de la señorita que le vendió y que le puso el chulito al piso octavo que da la piscina. No, a ellos no le está pagando. A usted le abren una fiducia. ¿En una qué? En una empresa de fiducias, en una fiduciaria. Entonces usted tiene que pagarles esa a ellos. Cada mes le paga la fiducia, cada mes le va pagando a la fiducia, cada mes. Ese dinero no lo está recibiendo la comercializadora ni lo está recibiendo la constructora. Ese dinero lo está recibiendo la fiducia, que entre otras cosas le cobra a la constructora por ser la receptora de ese dinero que usted mensualmente está pagando. Y ese dinero se está quedando ahí, acumulado, ¿sí? Hasta cuando usted complete el 30% de ese pago, ¿cierto? Porque eso fue lo que se pactó. A 24 meses a usted le entregan el piso, le entregan las llaves, ¿sí? A 24 meses usted tiene que tener pagado el 30% de ese piso. El otro 70% usted verá si lo tiene un golpe de suerte, se gana un billete de la lotería y tiene ya el dinerito para pagar el otro 70%, chan con chan, o simplemente pide un crédito a la banca, usted como usted. Eso sí, teniendo en cuenta que ahí tiene, digamos, un poco el soporte y el respaldo del hecho de saber que eso de lo que usted ya ha pagado, el 30%, pues es una realidad. Es un piso que ya está en ladrillos, que ya tiene ventanas, que ya tiene puerta, que ya tiene cocina, que ya tiene baño, que ya tiene eso. Entonces el banco va a decir, listo, yo le presto el otro 70%, pero ese piso es mío, hasta que usted termine de pagármelo. Pero eso es otro asunto, porque ese ya es el tema de la hipoteca. Hipoteca, ¿cierto? Eso ya es otro asunto. Aquí estamos hablando de la fiducia. Entonces, usted mensualmente le está pagando a esa fiduciaria, a esa empresa fiduciaria.
Esa empresa fiduciaria, además de tener un contrato con usted, que es el que le está pagando mensual,

realmente, y teniendo en cuenta que la fiduciaria no es ni la comercializadora ni es la constructora, esa empresa tiene otro convenio con la constructora o con la comercializadora, donde le dice: yo a usted le voy entregando recursos de lo que me van pagando, le voy entregando recursos en la medida del avance de la obra. Por eso ellos son administradores de su dinero. Ellos son los que se encargan de administrar su dinero. Y por eso usted, cuando invierte en un proyecto inmobiliario con fiducia, va a la fija. Va a la fija. ¿Por qué? Porque la fiducia vela por sus intereses y la fiducia no le va a soltar plata a la constructora hasta que la constructora no le demuestre que ha hecho un avance del 30, del 40, del 50, del 60%, porque ellos van pidiendo, en este caso, adelantos para hacer frente a lo que significa la construcción. Ellos van pidiendo adelantos y la fiducia se encarga, su labor es esa, hace su trabajo, para eso fueron creadas, ¿sí? Y están amparadas y vigiladas por la ley, por la Superintendencia de Industria y Comercio, entiendo yo. ¿Es la Superintendencia de Industria y Comercio? Sí, la Superintendencia de Industria. No, la Superintendencia Bancaria, perdóneme. Es la Superintendencia Bancaria la que se encarga de supervisar, porque ahí todo el mundo está supervisado. La Superintendencia se encarga de supervisar que la fiducia lo esté haciendo bien, ¿sí? Entonces, en la medida en que hay avance de obra, y teniendo en cuenta lo que ese avance de obra y los porcentajes de avance de obra que se hayan pactado entre la fiducia y el constructor, o entre la fiduciaria y la comercializadora, pues ellos les van soltando, pero ver para creer. Ellos primero mandan un perito cuando le dicen: mire, es que nosotros ya tenemos el 40% del proyecto construido. Pues allá mandan un perito, van y miran. Les voy a contar una anécdota en este sentido. Yo compré un proyecto de vivienda eso fue en 2016. Escuchen esto, que es mi experiencia personal. Ese proyecto de vivienda lo compré yo en 2016 y yo empecé a pagar como una hormiguita mensualmente, como nos toca hacer a todos los que compramos un proyecto de vivienda. Y menos mal, ese proyecto de vivienda tiene fiducia, ¿sí? Y el dinero que yo, el 30% que yo pagué, que lo pagué hace ya mucho tiempo, porque es que imagínese, estas son las horas en que ese proyecto de vivienda no tiene el primer ladrillo puesto. No existe el primer ladrillo de ese proyecto de vivienda que compré hace 10 años. 10 años. ¿Sí? Y entonces ustedes me dirán: perdiste la plata, Álvaro. Tú tan listo y perdiste la plata. No, porque ese proyecto de vivienda tiene fiducia. ¿Sí? Y esa plata está en la fiducia. Ese 30% ya se quedó ahí y está en la fiducia. Y gana intereses, por cierto. No como tener un CDT, pero gana intereses. Hoy la plática que yo puse para ese 30%, hoy es un poquito más. A mí me han llamado de la constructora porque ese proyecto no lo resignan. No lo resignan. Porque aquí viene otra pregunta. Álvaro, ¿y qué pasa si el proyecto no se construye? Si el proyecto no se construye, pues la constructora tiene que pagarle a usted unos intereses altos y la fiducia lo obliga a que pague, porque ese ya es un problema entre la constructora y la fiducia. La fiducia le responde a usted. La fiducia no le puede decir, oiga, es que como a mí no me ha pagado el constructor, y entonces yo ¿para qué estoy pagando una fiducia? No, la fiducia no le puede salir con eso. La fiducia le tiene que responder a usted, no la constructora. La constructora le puede decir a la fiducia: no, yo no logré el punto de equilibrio, este proyecto, como ocurre con muchos, este proyecto de vivienda es un fiasco, yo aquí me quebré mi familia, me jodí, mejor dicho, le dice el constructor. Entonces la fiducia, pues ahí tiene problemas con él. Ellos ya se arreglarán ellos allá, pero mientras usted tenga el dinero, mientras ese proyecto haya nacido con fiducia y usted tenga la fiducia vigente, pues sencillamente la fiducia es la que le responde. La fiducia no puede decir: no, es que a mí el constructor no me pagó, yo lo siento mucho. No, porque entonces ¿para qué están ustedes? ¿Por qué les pagan a ustedes?

0: Entonces, la fiducia, pero si el proyecto sale bien, pues simplemente la fiducia va soltando dinero, soltando dinero, soltando dinero, su dinero, en la medida del avance, hasta cuando le entreguen. Hasta cuando le entreguen a usted. Ya después de que le entreguen a usted, que usted recibió las llaves, que logró el 70% de hipoteca con un banco y no sé qué, le entregaron las llaves, ya la fiducia, chao, parcero, si te he visto no me acuerdo, si acabó la cosa. Pero hasta que no haya esa resolución final, ¿no? Con el proyecto ya entregado, pues la fiducia está ahí y la fiducia tiene que responder. ¿Sí? La fiducia. Otra cosa es cuando, por ejemplo, a usted lo llaman y le dicen, y a mí me ha tocado, es que tenemos que firmar un otro sí porque la fiducia se venció, porque este proyecto estaba previsto para entregar en 2 años. Imagínese, si yo empecé a pagarlo en 2016, se supone que en 2018 ya debería tener casa y no tengo. Entonces, y pasó al 2019, 2020, 2021, 2000, bueno, estamos en 2026 y no se ha puesto un solo ladrillo. ¿Qué pasa en particular con el proyecto que yo compré? Pues como yo me fijo mucho en que lo poco que tengo, qué hago con, ¿no? Y dónde lo puedo. Entonces ese proyecto, pues es un proyecto, digamos, que tiene un margen de maniobra grande porque es un buen proyecto. Y los dueños de ese proyecto no han querido soltarlo. Han tenido problemas con el otorgamiento de licencias, especialmente ambientales, el tema del acueducto y no sé qué. Y entonces les ha tocado ir haciendo ajustes, ajustes, ajustes. Pero el proyecto sigue ahí y sigue vivo, ¿sí? De hecho, a mí me llaman de la fiducia diciendo, oiga, ¿quieren que le devolvamos su 30%? Como tentándome a decir, sí, ya esto no va a salir, entonces devuélvamelo y devuélvamelo con los intereses. Porque cuando lo llaman a uno a decirle, a ofrecerle que le devuelven lo de la fiducia, es porque tienen que pagarle algo de intereses. Otra cosa es que usted esté alcanzado o se desespere y diga, yo necesito este dinero para otra cosa, y sea usted el que llame a la fiducia a decirle, devuélvame el dinero que he puesto. La fiducia le dice, sí, con todo gusto, pero no le va a llegar el mismo dinero que usted puso, porque es usted el que está terminando el acuerdo con la fiducia. Si la fiducia lo termina antes, le paga intereses. Si usted lo termina antes, le descuentan dinero. Así funciona. Y eso tiene que saberlo uno. Tiene que saberlo uno. Es decir, si ustedes se sienten alcanzados pagando una fiducia cada mes antes de que terminen el proyecto, si se sienten alcanzados, pues tengan en cuenta que van a perder plata. Si ustedes son los que deciden terminar la fiducia, ¿cierto? Pero si es la fiducia la que lo termina antes porque el proyecto no fue viable, es a ustedes a los que tienen que pagarle, ¿correcto? Es decir, la fiducia es un seguro, es más o menos un seguro, ¿cierto? Entonces, en el caso mío, ellos, como ese proyecto es un buen proyecto, ¿sí? La fiducia me dice, bueno, le devolvemos el dinero y tal. Yo, por más necesidad que tenga, me sostengo ahí porque es un buen proyecto. Y si la constructora no lo ha resignado en 10 años, la constructora no se ha bajado del burro, pues yo no me voy a bajar del burro, porque la casa que yo compré ahí en aquella época, pues resulta que la última que había ya se vendió por un dinero bastante mayor al que yo lo compré, con lo cual me he ganado la valorización, ¿sí? Entonces, yo no sé qué vaya a pasar con eso. Yo no sé si al final me toque tragarme mis palabras, pero no creo. Sea como sea, perder no voy a perder, porque el dinero no lo tiene la constructora. La constructora puede decir mañana, es que ya llevamos 10 años esperando a sacar esto adelante y definitivamente el dueño se mamó y dice, yo no voy más con esto, tiren esto a la mierda, yo ya no quiero seguir con esto, no sé qué, pero es que la fiducia nos va a cobrar no sé qué y tal y vamos a tener pérdidas por tanto. Imagínese 10 años comercializando, porque ellos ya tienen punto de equilibrio y todo. El problema de ellos no es tanto la venta, porque ya tienen punto de equilibrio, ya vendieron la mayoría de las viviendas. El problema de ellos es solventar los problemas que se han creado por políticas ambientales, y ellos tienen que hacer mitigación de riesgos, mitigación de daños ambientales, y efectivamente se va a convertir en un proyecto ambientalmente sostenible porque ha tenido mucho control, los han supervigilado mucho para que ese proyecto no se salga de madre. Entonces, para resumir, ¿por qué a mí me tranquiliza? Porque sencillamente el dinero está ahí. El dinero sigue estando ahí después de 10 años. Así que bueno, no sé si me he explicado bien, ¿sí? Pero lo único que le digo es, no compren proyectos inmobiliarios sin fiducia. No compren proyectos inmobiliarios sin fiducia. Asegúrense que los proyectos inmobiliarios que ustedes van a adquirir tengan fiducia, porque luego, si eso no sale adelante, a quejarse al nido, al mono de la pila que llaman, ¿no? Espero que les haya servido esta explicacioncita sobre lo que es una fiducia. Ya regresamos.
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5: Bueno, por aquí nos entró un audio, pero no entró el audio como tal. Ya tenemos ahora las 11 de la mañana, 12 minutos. 11 de la mañana, 11 de la mañana, 12 minutos. Es que los lunes es lo que tiene, don Steven. ¿Usted los lunes cómo amanece? No sé, ¿no nota que es como más pesada la cosa?
6: Sí, como que tardas un tiempo, ¿no?, en ponerte como preparado para la semana, pero sí, me pasa también. Buenos días, Álvaro, para ti y para todos los oyentes.
5: Bueno, hoy hablamos de deudas con entidades públicas como la Seguridad Social y Hacienda, que en caso de que ustedes las tengan, se pueden fraccionar o se pueden aplazar. Claro. Pues que al final no termina siendo, digamos, no es que las vayan a perdonar a uno, pero hombre, si uno no tiene todo el dinero junto, puede entrar en ese, pedir eso, ¿no? El aplazamiento o el fraccionamiento, ¿no?
6: Sí, nunca está de más recordarlo, aunque mucha gente lo sabe, también hay mucha gente que no, que cuando le llega un embargo o le llega cualquier tipo de multa de tráfico, porque las multas de tráfico, por ejemplo, quien te sanciona es la comunidad autónoma o en ocasiones el Estado, pero quien te cobra, quien te recauda cuando ya ha pasado las vías amistosas es Hacienda. O sea, todas las multas se derivan después en la agencia tributaria, que es Hacienda. Entonces, todo ese tipo de cuestiones se pueden fraccionar, no solo multas de tráfico, sino multas porque hice mucho ruido en mi casa y se me sonó muy alto, vino la policía y me multaron. Pues todo tipo de multas, todo tipo de deudas de Seguridad Social, de Hacienda, o cuando te dan una ayuda y luego te la quitan porque incumples los baremos y recibes más dinero por visums o por lo que sea, que la gente sepa que todo eso se puede fraccionar. Y como muy bien dices, Álvaro, no es que te lo van a perdonar porque ellos nunca perdonan, pero sí que es verdad que si se hace un buen planteamiento en el aplazamiento, te la pueden aplazar al máximo de cuotas posibles con el menor importe posible.
5: ¿Y eso tiene límites, digamos? ¿Topes?
6: Sí, claro. Por ejemplo, en Seguridad Social.

0: si uno no ha pedido el aplazamiento y se llega al momento de pagar, débale a un privado. Débale a un privado, pero no le deba al Estado. Porque es que, entre otras cosas, uno por deudas con el Estado sí puede, no que todos se vayan a la cárcel, pero sí puede irse a la cárcel. Pero si usted le debe a, por deudas con el con lo público, perdón, con la entidad pública, usted sí puede irse a la cárcel por deudas con Hacienda, por ejemplo. Pero si usted le debe a un banco, usted no se va a la cárcel. Pero a la entidad pública sí. Eso es importante tenerlo en cuenta porque el Estado, el sistema entiende que cuando usted le debe a una entidad pública, nos debe a todos. Porque todos contribuimos para que esa entidad pública exista. Así funciona. Por eso si le debe, si un empresario le debe cuotas de la seguridad social por años a Hacienda y eso se acumuló y le va a cobrar y resulta que el tipo no paga y entonces le bloquea cuentas y sigue sin pagar, es probable que hasta se lo lleven para la cárcel. ¿Sí?
1: Eso es... y además, Álvaro, que Hacienda y Seguridad Social son los únicos que no necesitan un juicio para embargarte.
0: Okay,
1: es decir, sí. si te hacen las notificaciones pertinentes y tú no pagas, pues lo que va a pasar es que tú un día vas a recibir tu nómina y te van a embargar la cuenta bancaria. Nos pasa mucho, tenemos muchos clientes que le tenemos que solicitar que se lo devuelvan porque es el salario mínimo, pero pues pasan un mal trago porque desde que te lo quitan a que te lo devuelven pueden pasar días, semanas y algún mes a veces... suele pasar, entonces es importante. Y no obstante, algo has tocado un tema muy importante, Álvaro, que nosotros a veces nos hacemos autónomos y pensamos que se da de baja solo, quebramos el negocio porque no nos va bien, nos vamos para Colombia, nos vamos para Ecuador, nos vamos para cualquier país, luego resulta que volvemos y nunca les hemos dado de baja de autónomos y nos hemos encontrado aquí que una deuda de seguridad social de 30.000, 40.000 euros.
0: Ah, juepucha, eso es verdad.
1: Porque no le dio de baja autónomo ni Hacienda. Recuerde que para darse de alta o de baja de autónomo, tienes que darte alta en dos sitios, en Seguridad Social y en Hacienda. No es que a veces dicen, no es que me di de baja en Hacienda, pero y Seguridad Social, ah, es que se me olvidó. O es que yo se lo dije al gestor y el gestor nunca lo tramitó. Pues eso es un problema muy grave, porque luego eso con la pensión se hace compensación. Entonces es importante que eso se tenga controlado y las deudas, como dices tú, Álvaro, las deudas públicas siempre tenerlas controladas porque es mejor deberle a un privado que al público.
0: Uh-huh. Bueno, es mejor no deberle a nadie, pero puestos a elegir. Mire que hay una máxima, ¿no? Dice, cuando uno le debe 100 euros a un banco, uno tiene un problema. Pero cuando uno le debe 30.000 euros a un banco, el que tiene el problema es el banco.
1: Totalmente. Además, Álvaro, si me permites, les explico a los oyentes que la banca nunca pierde, ¿no? Porque la banca, cuando tú impagas, ellos tienen un seguro que le cubre esa deuda. Y aparte de cobrártela, y si consigue que tú se la pagas, ya la cobraría dos veces. Y luego, en el caso de que no se la pagues totalmente, luego la vende. Entonces la cobraría tres veces. Entonces el banco cobra por una deuda que se impaga tres veces. Entonces el banco nunca pierde. El que pierde es uno que no sabe eso y por eso no negocia. Por eso siempre yo animo a las personas que no es que yo tengo una deuda muy antigua y ¿cuándo no voy a pagarla nunca? Siempre hay una solución y siempre es bueno analizar cada caso porque se puede comenzar una vida nueva.
0: Vale. Oiga, no olviden que... Por acá me están preguntando, Steven, que usted qué piensa, por ejemplo, que si puede explicar un poquito el tema este de las tarjetas revolving.
1: Sí, las tarjetas revolving suelen ser tarjetas que tienen demasiado interés, ¿no? Que tú sientes que tú... Tenemos muchos oyentes que pagan y pagan y pagan y pagan y nunca bajan. Entonces, si quieres también los puedo clasificar por entidades para que la gente sepa que si tienes esa entidad seguramente sea revolving.
0: ¿De dónde vienen esas tarjetas? ¿Eso es un banco que se llama así y tiene tarjetas que les pone el mismo nombre? ¿O eso es una línea de tarjetas exclusiva que... ¿De dónde viene?
1: No, eso es un método de financiación, que en este caso son tarjetas que cada financiera... Que cada financiera la puede tener, ¿no? Puede tenerla, por ejemplo, la tiene Wisin, que mucha gente conoce.
0: O sea, conoce es un Wisin. Producto financiero en sí mismo.
1: Eso es. Okay. Que básicamente las tiene Wisin, las tiene Cetelén, las tiene, por ejemplo, MediaMarkt e IKEA. Cuando tú consumes en el establecimiento está súper bien, pero cuando tú consumes por fuera, pues le sale muy, muy caro el interés. Entonces, este tipo de entidades lo que hace es que, esto, claro, eso se puede demandar, se puede negociar, hay muchas vías en las cuales se puede salir de ahí. Lo que está claro es que si sigues pagando la cuota mínima no vas a salir, porque ellos no te van a decir, oiga, nos hemos cansado de cobrar, no nos paguen.

0: más. Eso no va a ocurrir, porque mucha gente tiene estos gastos hormiga, Álvaro, que pagan y pagan y pagan y sienten una falsa sensación de control, pero la realidad es que no, porque se han endeudados. El hecho de que tú pagues no significa que tengas una buena salud financiera.
1: 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No olviden que también tema de pensiones, porque su compañera Ángela se encuentra precisamente por Colombia. Y esto pues tiene la particularidad de que se está extendiendo este servicio. 689-70-4240. Don Steven, nos encontramos la próxima.
0: Muchas gracias, Álvaro, y muchas gracias a todos los oyentes también. Agradecer públicamente, porque a todos les está gustando mucho tu entrevista. Y yo me he sorprendido porque pensaba que casi todos conocían ya tu historia, pero estoy recibiendo muchísimos mensajes de qué bonita la historia de Álvaro, qué bonita la historia de Álvaro. Entonces, muy contento. Y
1: ¿dónde la pueden ver, por cierto? ¿Dónde? Porque yo no la he colgado, yo soy muy descuidado con eso. ¿Dónde la pueden seguir?
0: La pueden seguir en YouTube, se llama El Valor de la Palabra, se llama Origen, El Valor de la Palabra, y ahí les va a salir pues tu entrevista.
1: O sea, se puede poner simplemente en el busca Origen, El Valor de la Palabra, y aparece en YouTube.
0: Y ahí aparece pues tu entrevista, y pues nos cuentas un poco cosas que mucha gente yo pensaba que ya sabía, pero también o se les ha olvidado o no lo sabían, o nos desvelaste cosas que la gente no sabe.
1: Venga, pues muchas gracias, ¿oíste?
0: Un abrazo.
1: Venga.
0: Un saludo a todos. Hasta luego.
1: Chao, Steven. 689-70-4240. 689-70-4240. Hago una pausa corta y ya estamos de vuelta. No se nos vayan a ir, que bueno, todavía nos queda cositas.
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0: muchas de las cosas que pensé este fin de semana al haber escuchado todo lo que he escuchado de las abejitas y el tigre y este señor que no quiere dejar el poder, claro, pero creo que este señor Álvaro Uribe ha comenzado a entender un poco, es muy inteligente, sí, claro, pero orgullosa de nuestro presidente Gustavo Petro, que por el hecho de que somos también casi mayoría, por unos pequeños votos, podemos continuar en la lucha de que Colombia se una y cambie su aspecto político. Qué presidente tan inteligente que tenemos. Y el señor Abelardo de la Estrella no pensó nunca en lo que se le venía. Buen día desde Gotemburgo.
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5: Ya tendremos ahora las 11:25 minutos. Tenemos el 2 de agosto, domingo 2 de agosto, tenemos Viejoteca. La estamos preparando con don Luis. Y precisamente está con nosotros Luis, que hoy hemos querido darle un saludito, ha querido darle un saludito a la audiencia. Luis, buenos días.
6: Muy buenos días, Álvaro. Muy buenos días a toda la audiencia de Todo Noticias Latina. Álvaro, así es, tenemos este domingo 2 de agosto, tenemos la Viejoteca, pero quiero también saludar a todos nuestros amigos de Todo Noticias Latina, que hoy día es el Día del Amigo, ¿eh?
5: Hoy es el Día del Amigo.
6: Hoy día es el Día del Amigo.
5: Me imagino, por ahí derecho.
6: Amigo y amiga, en general, para ellos un fuerte abrazo. Y pues decirles que los esperamos en la Viejoteca el domingo 2 de agosto en Discoteca La Patrona VIP. Las puertas estarán abiertas, estarán aperturadas a partir de las 15 horas.
5: De las 3 de la tarde, el domingo 2 de agosto. Domingo 2 de agosto, iniciamos agosto con Viejoteca. Esperamos que nos acompañen. Para nosotros es chévere volvernos a encontrar. Es la primera Viejoteca realmente que hacemos en este año 2026, ¿no? Una excepción con el tema del cumple tuyo, pero es la primera Viejoteca, ¿no?
6: Así es la primera Viejoteca que se hace y pues esperamos reencontrarnos. Darnos ese abrazo que nos debemos con todos los oyentes y poder disfrutar de ese día.
5: Okay. Bueno, pues allí nos vemos, ¿no?
6: Allí nos vemos, Álvaro. Nos vemos para poder disfrutar, bailar y pues pasar un bonito momento con todos.
5: Venga, un abracito.
6: Un abrazo, Álvaro, y un abrazo para todos nuestros oyentes.
5: Venga, chao, Luisito, chao. Bueno, ya tenemos las 11 de la mañana, 27 minutos en Todo Noticias Latinas, 11 de la mañana, 27. Yo quiero a ver si por aquí ya tenemos nosotros el valor del cambio, que creo que sí, que ya tenemos. No, me han mandado el valor del cambio el día de hoy. Yo creo que en breve. Bien, 11 de la mañana, 28 minutos en Todo Noticias Latinas.

0: Hago una pausita corta, no se me vayan a ir porque a la vuelta de la publicidad también les traigo otra cosa que seguramente les va a gustar. Vamos a hablar de un tema que me parece que es importante, especialmente para quienes lo padecen, ¿no? Que es el tema de los lunares, las verrugas, y saber que efectivamente se puede, en este caso, extraer un lunar o una verruga sin que haya dolor, sin que haya consecuencias o efectos pues que puedan dañar más allá. Así que quédense porque ya vengo con ese tema y con otros más.
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0: Bueno, y a la sazón del tema, ¿qué es una verruga con V? Pues las verrugas son crecimientos benignos, no cancerosos y rugosos en la piel causados por el virus del papiloma humano. Son contagiosas por contacto directo y pueden aparecer en cualquier parte del cuerpo, siendo las más comunes las de las manos, las de los pies y las de la zona genital. Hay diferentes tipos. Por ejemplo, hay unas que son comunes, que son bultitos pequeños y ásperos que suelen salir en las manos y los dedos. Hay también plantares, ¿no?, que se les conoce como papilomas, que crecen en las plantas de los pies y suelen ser, es así, dolorosas y hasta el interior de la piel. Hay otras que son planas, que son más pequeñas, más suaves, frecuentes en la cara o en las piernas, y están otras que son tenaces, las genitales, que son bultos en la zona pélvica que se transmiten por contacto sexual. ¿Cuáles de ellas pueden llegar a ser en este caso removibles a través de las prácticas que se realizan en Body and Beauty y que aparte de eso, pues la ciencia lo permite? Laura, muy buenos días.
3: Hola Álvaro, buenos días para todos los oyentes.
0: Bueno, ¿cuáles de esas podrían ser en este caso susceptibles de removerse, de resolverse el tema?
3: Bueno, podríamos decir que si hablamos de verrugas, todas menos, aunque todas provienen de lo que, como bien acabas de explicar, el papiloma humano, el virus, todas podrían removerse, a excepción de las que ya estén diagnosticadas, contagiadas por papiloma humano, es decir, una persona que ya tenga una ETS, sí, que ya esté diagnosticada con el papiloma humano, esa no la podríamos tocar. Digamos que la persona que ya tenga la enfermedad directa o el contagio directo. Por lo demás, todas, si hablamos de verrugas, podemos extraerlas de manera segura, sin ningún tipo de riesgo, ¿no? De que de pronto nos vaya a alterar o que no. O sea, ahí lo único es que hay unas que producen un poco de sangrado y hay otras que no producen sangrado. ¿Cuáles producen y cuáles no? Las que son los filiformes, que están sobre todo en el cuello, que son negritos, ¿sí? O los que son blancas. Esas no producen sangrado. De pronto, si usted tiene una verruguita que sea roja, ¿sí?, que tenga irrigación sanguínea, que tenga capilares activos, tienden a sangrar un poco. Pero pues lo que te digo, en el momento de la cauterización, se cauteriza la raíz y ya está, no es algo que te tengas que ni que dar puntos, ni que, sí, o sea, que tengas que ni siquiera cubrirlo. Con las verrugas lo que siempre decimos es dejar el tejido expuesto, porque con el mismo inductor con el que cauterizamos la verruga, ese mismo

0: lo que hace es dejarnos una base como para que sea la forma de las estripas. Entonces no es que te lleves una herida abierta o expuesta, no, te va sin la verruga, pero el tejido queda cauterizado, queda sellado, ahí no va a haber riesgo de que entre ninguna contaminación, virus, mugre, radical libre, no, o sea, ahí se va seguro.
1: Okay, y porque el tema hoy era las verrugas, pero además de las verrugas eran los lunares y los quistes. ¿Cuál es la diferencia?
0: Exacto.
1: ¿Cuál es la diferencia entre una verruga? Porque uno diferencia más un lunar de una verruga, aparentemente, ¿no? Pero ¿cuál es
0: Exacto.
1: la? Pero con un quiste ahí como que la confusión sí. es un poquito mayor porque se parecen mucho.
0: Hoy quería pues tocar este tema porque es un tema que se presenta con mucha frecuencia en consulta, ¿no? Los quistes, las verrugas, los lunares. Entonces, siempre pensamos que es un problema estético o que muchas veces la gente se alarma más con el lunar, ¿no? No me lo puedo quitar porque hemos escuchado que los lunares no se tocan, ¿sí?
1: Uh-huh.
0: Pero sí que es verdad que bajo un diagnóstico, bajo una regla que yo quiero enseñarles hoy, cada uno puede identificar cuál sí y cuál no. Entonces, en el tema de los quistes, son bultitos bajo la piel, normalmente benignos, ¿sí? Que pueden inflamarse o infectarse porque pueden tener pus, sebo. Si se lo tocan, pues ya se activa ahí la glándula sebácea y tiende a infectarse. Y cuando eso ocurre, pues es importante no manipularlos y siempre acudir a un profesional pues para que se valore la extracción. Entonces, el quiste es todo lo que está por debajo de la piel. Muchas veces se ve muy clarito y se ve que es el bultito blanco, que sabemos que es sebo, pero otras veces simplemente se toca, no se ve visualmente el blanco, el blanquecino, la cabeza blanca, sino que simplemente se siente como una pelota interna, ¿sí? Uh-huh. Entonces, por lo general, la persona que viene a extraerse un quiste es porque ya fue al dermatólogo, porque ya sintió un bultito y porque ya descartó, ¿sí?, que sea benigno o maligno. En caso de que nosotros tengamos dudas acá, nunca vamos a descartar la visita primero al dermatólogo, pero por lo general los quistes, sobre todo los faciales, son muy fácil de identificar y pues fácil de extraer, como comentamos. Las verrugas, pues ya hablamos de ellas, y en el tema de los lunares, entonces nos vamos a detener un poco, porque aquí la prevención sí que marca mucho la diferencia. Entonces existe una regla muy sencilla que quiero que todos aprendan a identificarla y la conozcan hoy, y es la regla, esto en cuanto a lunares, la regla del A, B, C, D, E.
1: Uh-huh.
0: Entonces, A de asimetría, quiere decir que si una mitad del lunar es diferente a la otra, ese lunar no lo toco. B de los bordes.
1: Espera, un momentico, Laura. Hagamos cuenta mentalmente de que en este momento quien la está escuchando está justo mirándose esa parte donde quiere identificar lo que usted nos está explicando. Hablemos okay. como si tuviéramos esa persona enfrente.
0: Ok, va. Entonces, van a coger el lunar. Primero, van a saber que lo que estamos hablando no estamos metiendo ni quistes ni verrugas. Estamos hablando solo de lunares. Y a día de hoy todos sabemos identificar un lunar, que es lunar y que es verruga. Entonces, vamos a explicar la regla del A, B, C, D, E. Esa es mi regla segura con la que yo corroboro que ese lunar puedo venir a diagnosticármelo o debo ir a mi médico para que me derive al dermatólogo y le echen un vistazo. A de asimetría. Si una mitad del lunar es diferente a la otra, me voy al médico. ¿Sí? B de borde. Si los bordes son irregulares o dentados o poco definidos, me voy al médico. C de color. Cuando presenta varios colores o cambia de tonalidad mi lunar, me voy al médico. D de diámetro. Si mide más de 6 milímetros o sigue creciendo, me voy al médico.
1: En relación con una cabeza de fósforo, esos 6 milímetros...
0: No, eso es menos.
1: Menos, okay.
0: O sea, 6 milímetros de diámetro. A ver, déjame decirte más o menos cuánto sería. No, es más grande que, de hecho, que una lenteja. Que una lenteja,
1: de sí. De las grandes.
0: Vendría siendo como la de las grandes. Ajá, es un poquito más grande que una lentejita de las grandes.
1: Uh-huh.
0: Háganse cuenta que es una lentejita de las grandes, no la pardina, sino la grande. Un poquito más grande.

más grande que una lentejita de las grandes. Hagan de cuenta que es una lentejita de las grandes, no la pardina, sino la grande, un poquito más grande, que va, y me pica. O sea, eso ya tiene tres de esas cinco reglas, ya tiene tres en alarma, que es la del picor, la del color y la de la E de la evolución del sangrado. Entonces eso ya es un lunar que ya debo de ir a mirarlo, que me deben hacer una biopsia y esperar recibir.

tengan ninguno con alguna de estas alarmas, siempre ir a mirar, porque ya es una piel, un tejido que está propenso a reproducirte más ese lunar, ¿no? Entonces esas personas, mucho protector solar, pero sobre todo una visita al dermatólogo, que mire por qué van saliendo tanto, porque con el paso de los años se están poniendo más grandes, más negros. Ahora otra cosa que se ve presente, manchitas, lunarcitos, verruguitas, cositas así como raras alrededor de la nariz. Pasa mucho que sale como una mancha, ¿sí? Como donde reposa la gafa, ¿sí? Sale como una manchita, sí, pero sí, es sí, más, sí. Más que una mancha plana, es una mancha como una verruga, una mancha que ya tiene textura, que ya tiene bordes irregulares. Esas manchitas alrededor de la nariz hay que hacérselas ver, a no ser de que usted tenga 100% seguro que es porque la gafa le manchó y le marcó y le creó una hiperpigmentación. Pero por lo contrario, mirarse, vigilarse eso, porque muchas veces el cáncer de piel alertas por ahí, por la nariz, porque la nariz es donde me reposa el sol, ¿no? Donde la recibe, donde como que cae directamente. Entonces esas lesiones de ahí son muy, muy dicientes de un posible melanoma, de un posible cáncer de piel. Entonces sí hay que cuidarnos y extremar los resultados, los cuidados, porque nosotros estamos en un país donde el sol es extremadamente fuerte, ¿sí? Y que desafortunadamente, por muchos mitos que hay por ahí, o simplemente porque lo dejamos, no nos cuidamos con la protección diaria como debería. Entonces ahí doy paso a lo siguiente, que es el protector solar. Hay muchísimos protectores solares de amplio espectro.

0: partecita, que la valoración es gratuita, y me salió en verso para el almuerzo. La valoración de eso que usted no tiene muy claro qué es, es gratuita. Y aparte de eso, digamos que lo más importante, yo lo digo porque es que yo tenía una y me la quité. Y yo siento que no me han quedado, es que yo ya después de años, porque eso fue hace como tal vez unos 10 años, si ya uno no ha sentido ninguna molestia, ya no la sintió, ¿no?
1: Exacto.
0: Y la cosita, deje de tapársela, porque además una intervención de estas... Entiendo yo, Laura, que eso no es cosita y la cosita, deje de tapársela, porque además una intervención de estas, entiendo yo, Laura, que eso no es costoso, ¿no? Realmente está al alcance de muchos bolsillos.
1: No, qué va, y esta es la frase que más se dice cuando se viene a quitar un lunar, una verruga, un quiste. Ay, no sabía que era tan barato, no sabía que era tan sencillo.
0: Eso fue lo mismo que yo hice cuando me quité el mío.
1: Así es.
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1: ¿Tengo alguna duda? Entonces ya lo hago. 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Tómate una foto, me la manda, si yo más o menos lo que proporcionar, y te doy un precio.
0: Okay.
1: Sobre todo en verruguitas, es más sencillo.
0: Muy bien. 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
0: A mí me parece muy grave, muy grave. Me parece muy grave que una persona desde las tribunas, desde la tribuna de invitados, en plena sesión del Consejo, le hubiera gritado que estaba armando un grupo paramilitar para asesinarlo a él, a Iván Cepeda y a Gustavo Petro, que se estaba armando un grupo paramilitar en Tarazá. Eso me parece grave, porque se lo gritó, lo vamos a escuchar ahora, se lo gritó, le dijo que están armando un grupo paramilitar para asesinarlos. Pero aún me parece más grave que cuando el concejal... amenazado José Luis Marín se para frente a él está en la tribuna, normalmente esas tribunas suelen estar

0: precisamente en escalinatas arriba y abajo está el hemiciclo, pues que de allí le pregunté al concejal que él está ahí por qué, quién lo invitó a estar en esa sesión. Y entonces él le responde, le dice, no haga preguntas huevonas. Y cuando le dice no haga preguntas huevonas, el resto de la gente, o por lo menos algunos de los concejales, se ríen. Les parece chistoso. Les parece chistoso que una persona llegue, se siente en las barras del Congreso sola, porque además no había nadie más, y se ponga a gritarle a un concejal progresista que se está armando un grupo paramilitar en Tarazá para matarlo a él, para matar a Iván Cepeda y para matar a Gustavo Petro, y que le pregunte quién lo invitó y que los otros concejales se rían. Eso me parece gravísimo, porque es una ridiculización de la amenaza. Ridiculización de la amenaza. Con intención o sin intención, he ahí el tema. Esto fue lo que pasó, escuchen.
1: El concejal José Luis Marín denunció ante la fiscalía a Edgar Alfonso Gómez, un pensionado de las empresas públicas de Medellín, que aseguró que está conformando grupos paramilitares en contra del concejal Iván Cepeda y Gustavo Petro.
2: Y me dice que se están conformando grupos paramilitares en el municipio de Tarazá, Bajo Cauca Antioqueño, y dice él, para atentar contra su guerrilla. Yo le pregunto, ¿cuál guerrilla? Él me dice que la guerrilla de Petro, la de Cepeda y la mía.
1: Edgar Gómez ha publicado mensajes en sus redes sociales en los que dice que es hora de darle un golpe de estado al presidente Gustavo Petro y también se ofrece a matarlo.
3: Está formando grupos paramilitares en contra de su grupo guerrillero.
2: Otra publicación en tiempos anteriores dice, ya estamos conformando los grupos paramilitares, quien quiera unirse me escribe.
1: El pensionado asistió 3 veces al Consejo de Medellín.
2: A mí se me han acercado familiares del señor a decirme que tenga cuidado con él porque es una persona violenta que ha violentado a su familia físicamente.
1: Gómez asegura que fue invitado al consejo.
3: Es la segunda vez que vengo y ¿sabe por qué? Porque me invitaron.
2: Y es muy grave que ni el alcalde de Medellín a este momento haya sacado ningún comunicado rechazando este hecho, ni el consejo de Medellín haya sacado un comunicado. Y hay concejales presentes que lo único que hicieron fue reírse mientras el señor me amenazaba.
4: ¿Quién le invitó a hostigarme?
3: Ah, no pregunte, pues, nada.
4: ¿Quién le invitó a hostigarme? ¿Quién le invitó a hostigarme?
1: El concejal afirma que este hecho se suma a amenazas verbales y por redes sociales que ha recibido desde la segunda vuelta presidencial.
2: Amenazas que se ha denunciado en meses pasados, como que hayan motos afuera de mi casa esperándome y que verifiquemos las placas si son motos recién robadas, como amenazas que me lleguen a mi celular cuando fueron las elecciones diciendo que me daban 48 horas para abandonar la ciudad o si no me iban a matar.
1: Andrés Rodríguez, conocido como el Guri, acusó al concejal Marín de ser precursor de amenazas porque personas con afiches del mural de las Madres Buscadoras asisten al consejo.
0: Es que es terrible porque, mire, por donde se le mire, esto es terrible, ¿no? El hecho de que se rían cuando el tipo le contesta, no pregunte huevonadas. Es terrible. Es terrible en un país donde no existe fiscalía para este tipo de cosas. ¿Cómo puede ser posible que se haya dejado llegar la violencia política a los niveles que tenemos hoy? Y que la señora fiscal general de la Nación no hubiese actuado para evitar esto. Porque esto, ¿con qué se corrige? Esto se corrige imponiendo las decisiones judiciales de rigor. Que la gente sepa que ir como vaca churrienta amenazando a todo el que se mueve no sale gratis. Pero resulta que es que se está imponiendo eso. Ahora cualquiera amenaza a cualquiera y vale huevo y la fiscalía no existe. Y eso dejemos así. No. Y eso lo venimos sufriendo desde que Gustavo Petro llegó a la presidencia. Bueno, antes, pero con Gustavo Petro como presidente. ¿Cuánto pendejo había por ahí amenazando al presidente, amenazando a su familia? Y salía gratis. Y no había fiscalía. No, eso no se puede hacer. Una cosa es que uno tenga una diferencia intelectual, una diferencia política, una diferencia ideológica con una persona. Pero otra cosa es que vayan amenazando. ¿Cuándo se ha dicho aquí, por ejemplo, con todos los reparos que se hacen a los contradictores políticos, pero cuándo

0: se ha dicho aquí que es que hay que ¿cómo es que destriparlos? Hay que fumigarlos, hay que mandarlos a dormir, hay que sacarlos, hay que cerrarles la boca o cosas por el estilo. Jamás. Que se dicen cosas, evidentemente se dicen cosas, pero nunca llegando a la estatura de una amenaza, contra la integridad física de alguien. Y la fiscalía no actúa. La fiscalía no actúa. Razón tiene el abogado del presidente Gustavo Petro de haberle puesto una tutela a la fiscal general de la nación, Luz Adriana Camargo, porque es que estas cosas se han dejado llegar muy lejos. Muy lejos. Y eso no se puede permitir. Eso no se puede permitir porque ellos también son garantes de la convivencia y de la convivencia pacífica.
1: Buenos días, Alvarito. 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
0: 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Son las 11 de la mañana, 56 minutos. 11 de la mañana, 56 minutos. Y tengo ya, ¿no? Ya, el valor del cambio a esta hora.
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0: El cambio de la jornada nos deja con un euro cambiado por 906,35 bolívares soberanos o 1,698 pesos en Argentina, 12,27 en Bolivia o 1,13 dólares. En Colombia, 3,703 o 3,706 si lo hace a través de la ventanilla de Tamarindo Express. En Chile, 1,044 pesos chilenos. En Ecuador, 1,13 dólares. En El Salvador, 1,12 dólares. En Honduras, 30,60 lempiras o 1,13 dólares. En Paraguay, 6,810 guaraníes o 1,11 dólares. En el Perú, 3,82 soles o 1,12 dólares. En República Dominicana, 66,41 pesos o 1,13 dólares. 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Qué aburrimiento es cuando uno se enreda, ¿no? cuando la cabeza pues está en modo, mire, es que aquí están, se conjugan todos los elementos. Primero, pues esta época estival, ¿no? Y en época estival, perdóneme, pero yo soy de los que cree que la cabeza no funciona igual. La cabeza no funciona igual. Y segundo, súmele a eso, pues el calor por estar en verano. El hecho de saber que hay que salir a alguna parte porque no puede ser que se pase junio, julio y agosto y uno no haya salido a ningún lado. Que hasta la gente que más esfuerzo hace para poder salir, pues sale. Entonces, no, hay que hacer lo posible por salir. Entonces, está uno en esa dinámica y ve a los demás saliendo y ve a los demás montando fotos y selfies y no sé qué, y en la playa y en la piscina y con el tintico de verano y la cosa. Y uno dice, marica, pero ni porque fuera pues la piltrafilla. 11 de la mañana, 59 minutos, 11:59 minutos, les doy el teléfono de PM Travel. 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
2: Son las 12 y 0 minutos.
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0: Es la 1:45. 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

0: Son las 4:18. 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

0: Son las 4:34. 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

0: Son las 5:20.
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0: Son las 5:45 minutos.
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0: Son las 6:00. 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

0: Son las 6:30.
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0: Son las 9:15 minutos.
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0: Son las 9:33.
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0: Son las 9:47. 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

0: Son las 10:00. 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

0: Son las 10 y 15 minutos.
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0: Son las 10 y 33 minutos.
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0: Son las 11:45. 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

0: Son las 12 y 16 minutos.
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